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1: Hola.
0: ¿Cómo estuvo esa clase de hoy?
1: Bastante bien. ¿Llevas mucho tiempo esperándome?
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1: Sí, pero por favor, apúrate que pueden verme.
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0: 22 horas, 1 minuto.
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0: 22 horas, 19 minutos.
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0: 22 horas, 35 minutos.
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0: Son las 23 horas.
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0: 23 horas, 6 minutos.
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1: 23 horas, 32 minutos.
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3: Buenas noches, audiencia de Radio CAP, 107.1 FM. Cuando la calma se apodera de los pasillos del Colegio Antonio Varas y el silencio envuelve a Vicuña, la música toma la sintonía. Bienvenidos a Jazz de Medianoche, este espacio de encuentro íntimo reservado para el misterio, la reflexión y el placer de la buena música a plena noche. Hoy nos sumergimos en el universo sonoro de Ryu Fukui y su álbum My Favorite Tune, grabado en vivo en 1994 y publicado en 1995. Registrado a piano solo en su propio club, el mítico Slot Boat en Sapporo, este disco nos muestra la genialidad de un músico autodidacta que empezó a tocar el piano recién a los 22 años. Un testimonio puro de técnica, sensibilidad y pasión. Apaguen las luces, acomódense y dejemos que el piano hable. Abrimos la velada con 3 composiciones del propio Ryu Fukui que en resumen la esencia de su carrera. Primero escucharemos Voyage, una pieza introspectiva que abre el disco invitándonos a emprender una travesía mental. Le sigue Escenari, un tema que dio nombre a su legendario álbum debut de 1976 y que se convirtió en un fenómeno de culto mundial décadas después gracias al ecosistema digital. Cerramos este primer bloque con la monumental Mellow Dream, una de sus obras más aclamadas por su riqueza armónica y su cadencia hipnótica. Escuchamos Voyage, Escenari y Mellow Dream.

Seguimos en la compañía de Radio Cab en este Jazz de Medianoche. En esta segunda parte, Fukui rinde tributo a las raíces y a los maestros que moldearon su estilo. Comenzamos con Nobody Knows the Trouble, un emotivo e histórico espiritual negro del siglo XIX que Fukui reinventa con suma delicadeza. A continuación, escucharemos Nobody, obra del legendario pianista Barry Harris, quien fue nada menos que mentor y maestro de Fukui en Nueva York durante sus viajes de formación. Para cerrar el bloque, escucharemos My Conception, una joya del virtuoso del hard bop Sonny Clark. Quédense con Nobody Knows the Trouble, Nobody y My Conception.

Avanza la madrugada en el 107.1 FM y entramos al tramo final de nuestro viaje. Nos adentramos en After, un estándar del piano blues compuesto en 1940. Esta pieza captura a la perfección la atmósfera de un club de jazz nocturno cuando las luces se atenúan y el ritmo se vuelve pausado y envolvente. Para el cierre absoluto, Fukui nos regala Nor, una composición de su autoría que evoca los paisajes serenos y helados de la isla de Japón donde él vivió y cultivó su arte.

0: Así llegamos al final de esta travesía por el álbum My Favorite Tune del gran Ryo Fukui, un artista que demostró que nunca es tarde para entregarse por completo a la música. Gracias por sintonizar Jazz de Medianoche a través de las ondas de Radio CAP, la voz del Colegio Antonio Varas. Los dejamos cordialmente invitados para nuestra próxima edición de Jazz de Medianoche, cuando las 12 campanadas nos vuelvan a convocar alrededor de la buena música. Que tengan un buen descanso, muy buenas noches.
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0: Es la 1 de la mañana, 1 minuto.
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0: Es la 1:00 a.m, 14 minutos.
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0: Son las 2 de la mañana, 50 minutos.
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0: Son las 3 de la mañana, 23 minutos.
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1: Son las 3 de la mañana, 25 minutos.
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0: Son las 3 de la mañana, 27 minutos.
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0: Son las 3 de la mañana, 43 minutos.
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0: Son las 4 de la mañana, un minuto.
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0: Son las 4 de la mañana, 7 minutos.
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0: Son las 4 de la mañana, 25 minutos.
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0: Son las 4 de la mañana, 31 minutos.
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0: Son las 4 de la mañana, 49 minutos.
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0: Son las 4 de la mañana, 54 minutos.
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0: Son las 5 de la mañana, 35 minutos.
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1: Y seguimos avanzando en nuestra mañana barista, jornada de día viernes y con importantes panoramas de cara a lo que se viene el fin de semana, ¿no es así, Mari Carmen?
2: Exactamente, es viernes y nuestros cuerpos y nuestras mentes lo saben. Estamos en recreo, así es que si escuchan ruidos son nuestros estudiantes que están también felices porque ya la jornada se acaba, ¿cierto?, para descansar. Y en nuestros estudios está nuestro invitado, pero en realidad ya pasa a ser casi parte nuestra. Nos referimos a Gonzalo Cornejo. ¿Cómo estás, Gonzalo? Bienvenido.
3: Hola, ¿cómo les va? Muchas gracias.
1: Casi vecino.
3: Sí, casi vecino.
2: Somos casi vecinos, sí. Bueno, decirles que él es, Gonzalo es encargado de educación del Museo Gabriela Mistral de Vicuña, y hoy nos viene a contar justamente sobre el encuentro que se vivirá a partir de hoy y mañana también, que se llama Encuentro de Saberes y Tradiciones Populares de Vicuña.
3: Sí. El Encuentro de Saberes, Tradiciones y Expresiones Populares del Valle del Elqui y la región de Coquimbo. Este es un encuentro que estamos realizando dentro de la línea de extensión cultural y educativa del museo, donde se ha hecho una organización de dos jornadas de media tarde cada una, donde vendrán a exponer distintas académicos, académicas, ¿verdad?, especializados en temáticas que están relacionadas a lo que son las expresiones, ¿verdad?, el folclore de acá de la zona, ¿verdad?, del Valle del Elqui, pero también con extensión a la región de Coquimbo y, por qué no decirlo, también extensión a una gran parte del país, lo que es la zona macro norte, ¿verdad?, sur también, porque involucra temáticas que están relacionadas a expresiones, historias relacionadas a las culturas que han transitado por este territorio.
1: En ese contexto, y por lo que tú acabas de señalar, ¿cuál es la importancia y cómo lo ve el museo en abrir en estas dos jornadas las puertas y este espacio a cultores, artesanos y estos saberes tradicionales que son propios de esta zona?
3: Es importantísimo, creo yo, porque da cabida dentro de lo que es el espacio museal y, por tanto, validación a todas estas expresiones, ¿verdad? Que no se está apelando a que sean tradiciones olvidadas. De hecho, son expresiones que están presentes en todo el colectivo, ¿verdad?, cultural de la región y, bueno, y de otras zonas del país, pero que, sin embargo, en muchas ocasiones se ven un poco apartadas dentro de lo que es, a ver, la plataforma museal y, por tanto, también lo que vendría siendo la validación epistémica de estas expresiones culturales. Se le dice lo popular porque están siendo representadas, son practicadas, son admiradas por los pueblos, ¿verdad? Pero que muchas veces son alejadas quizás de las miradas académicas y que tienen un vasto estudio, ¿verdad? Un vasto antecedente de estudio respecto a estas, que en las mismas expositores se da a conocer, ¿verdad? Esta búsqueda, este estudio, investigación de estas expresiones. Y es importantísimo que en lugares como el museo, que es un espacio abierto, ¿verdad?, para la comunidad, se presenten estas instancias para que la gente pueda venir, ¿verdad?, a escuchar exponencias sobre estos temas y que a la vez también puedan participar en diálogos que se van a dar las oportunidades para, y así también empoderarnos todos, todas, ¿verdad?, respecto a lo que son nuestras tradiciones, ¿verdad?, dejar de lado este mito de que Chile es un país que no tiene cultura, ¿verdad?, que Chile es un país que tiene un coral, ¿verdad?, de expresiones, manifestaciones, colores, ¿verdad?, que se puede ver acá en esta instancia.
2: Gonzalo, y este evento que se viene con jornadas, que son dos, ¿cierto?, como tú recién mencionabas, ¿está pensado para toda la familia, para los jóvenes, para los adultos mayores? Y también preguntarte cómo está estructurado para que cualquier vecino o visitante que llegue se sienta acogido.
3: Sí, este es un evento familiar completamente. Por lo mismo también se hizo en las jornadas de la tarde, considerando de que la gente que pueda salir del trabajo pueda ir, ¿verdad?, a ver estas ponencias hoy día viernes y para también mañana sábado, que es un día que esperamos que mucha gente tenga más libre, ¿verdad?, para poder asistir al museo con familia, ¿verdad? Aquí no hay rango etario, porque también incluso para los más chiquitos van a haber presentaciones con videos, ¿verdad?, con estímulo varios, y también es importante que de chicos los niños, niñas, ¿verdad?, se empiecen a empapar con este espíritu, ¿verdad?, esta apropiación, ¿verdad?, de identidad cultural que se tiene acá en el valle y en los alrededores de la región. Por lo mismo, el museo va a estar abierto, ¿verdad? La entrada es liberada, si bien nosotros habíamos sugerido hacer inscripciones previas forma online, pero sin embargo, quien no haya alcanzado a realizarse esta inscripción, obviamente que es más que bienvenida, bienvenido a que vengan, anoten su firma, ¿verdad? Vamos a tener ahí una listita solamente para tener un registro de visitantes y participantes del encuentro, y está aquí, va a realizarse en la biblioteca del museo, va a haber disponible también una pausa de café, ¿verdad?, para que compartamos, porque también, mientras se haga esto, va a haber presentaciones musicales, ¿verdad?, para que también se amenice el espíritu, ¿verdad?, y no todo sea presentación academia, sino que también se centre en un lugar donde la comunidad pueda, ¿verdad?, encontrarse, compartir, ¿verdad?, y a la vez ir construyendo, ¿verdad?, tanto en sapiencia como también en espíritu estado de compartir sobre las tradiciones culturales, ¿verdad?
2: Alegrar el corazoncito,
3: exactamente.
1: Te lo consulto, y es importante la visión que tú tienes por ser parte del museo. Yo no sé, esto está fuera de la pregunta, el visitante ha sido un poco molesto que dice, oye, pero ¿qué tiene que ver esto con Gabriela? Entonces te consulto, ¿cómo conectamos esto que vamos a vivir hoy y mañana con la visión que tenía con respecto a el tema por parte de Gabriela Mistral?
3: Ya, dos aristas en esta respuesta. La primera es de la institución propiamente tal, como representante del Servicio Nacional del Patrimonio Cultural, donde nuestra misión es la difusión tanto del patrimonio material como inmaterial que se expresan en las localidades mismas. Nosotros somos el único bastión, la única unidad presente del Servicio Nacional del Patrimonio Cultural que está dentro del Valle del Elqui, y por tanto es nuestra misión dar cabida para todas expresiones, ¿verdad?, que estén relacionadas a folclor, tradición, patrimonio inmaterial, ¿verdad?, y también patrimonio material que estén presentes y se pueden identificar acá en la zona. Y por otro lado, por la arista, ¿verdad?, de lo que es la temática del museo, que obviamente es Gabriela Mistral siempre ha sido la principal. Tenemos que saber que Gabriela Mistral es elquina. Gabriela Mistral participó en más de alguna fiesta religiosa, ¿verdad?, donde haya presente baile chino, ¿verdad? Gabriela Mistral vio crianceros, ¿verdad? Gabriela Mistral sabía sobre las culturas diaguitas, sobre los pueblos originarios. Ella era, además de ser poeta, además de ser escritora, además de ser profesora, además de ser diplomática, ella era una experta en lo que era tradición popular y folclore chileno. De hecho, ella, uno de sus últimos grandes trabajos es un estudio sobre folclore chileno que expone en el Congreso Parlamento Norteamericano. Ya en 1954 estamos hablando, a menos de 3 años de su muerte, ella ya estaba empezando a dar cátedra y dar un hincapié a lo que era la tradición, expresión popular dentro de Chile. Y de hecho, el poema de Chile, que es su obra póstuma, ¿verdad?, habla sobre los lugares, espacios y expresiones, manifestaciones relacionadas a las artes, las culturas, ¿verdad?, todo lo que es lo popular en nuestro país.
2: Maravilloso. O sea, todo que ver con la Gabriela, con nuestra querida Gabriela Mistral, ¿cierto?
3: Exactamente.
2: Oye, yo te quería preguntar si es que las actividades son solamente teóricas, son teóricas prácticas, si hay que llevar algo, si hay que llevar una mantita, unos guantes, una tijera, no sé, po.
3: No, principalmente van a ser ponencias de carácter catedrático, ¿verdad?, académico, pero que igual van a haber algunas presentaciones que van a tener una cierta didáctica, como por ejemplo de acá, de nuestro querido amigo Jimmy Campillay, por ejemplo, que
2: no recién con nosotros.
3: Así escuché, así que para que vean que estamos coordinados, ¿verdad? Donde él va a hablar un poco de dentro de su sapiencia como musicólogo, ¿verdad? Y de lo que es música de carácter arqueológico, nos va a mostrar cómo están armados los instrumentos, por ejemplo, las taras, qué tipos de taras hay, por ejemplo. También se nos va a mostrar, no sé, cartografía, video, material audiovisual, ¿ya? Entonces yo creo que más que guantes, tijeras, vengamos preparados con nuestras mentes, ¿verdad? Maravilla. Nuestros oídos abiertos y con ganas también de uno manifestar lo que sabe dentro de, porque ustedes saben, nuestra misión como museo no es que exista una unidireccionalidad de la información, sino que se conforme un diálogo, ¿verdad? Un diálogo donde mientras más antecedentes vayamos teniendo, experiencias personales de quienes están aquí presentes, si fueron a la fiesta grande de Andacollo, si han ido a caminos, ¿verdad? Rutas que están relacionadas a la arqueología, si tienen ancestros, ¿verdad? Que están relacionados al mundo de la de los crianceros, ¿verdad? De la transhumancia que existe acá en la región, por favor, compártanla, porque al compartirla nosotros vamos a ir creciendo este diálogo, ¿verdad? Y va a dar para muchas instancias más también.
2: Maravilloso, Gonzalo, te vamos a invitar a una pausa musical y luego volvemos contigo porque nos tienes que contar qué es lo que se viene para hoy y mañana. Vamos a una pausa entonces aquí en Radio Cáceres.

0: Y continuamos en nuestra grata conversación, destacando este importante panorama que comienza hoy viernes y que continúa mañana sábado y que vamos a conocer en los próximos minutos en detalle.
1: Así es, y estamos conversando con Gonzalo Cornejo, encargado de educación del Museo de Gabriela Mistral de Vicuña, y nos está contando justamente sobre el encuentro de saberes, y tú dijiste otra palabra más, tradiciones y...
2: Saberes, tradiciones y expresiones.
1: Y expresiones populares de Vicuña. Y justamente, Gonzalo, nos quisiéramos que nos contaran, para que la gente que esté en su casa se entusiasme justamente, qué es lo que en concreto va a pasar hoy día. ¿Qué actividad y exposiciones o presentaciones podremos disfrutar durante el día de hoy?
2: Bueno, empieza ya la parte más compleja, ¿verdad? Hablamos de, porque ahora saco el programa aquí presente, donde hoy día, viernes 25, a partir de las 16 horas, comienza el encuentro, ¿verdad? Va a ser en la biblioteca Isolina Barraza del museo. Va a comenzar con una presentación de Don Jimmy Campillay, que se llama Sonido Diaguita, presente, pasado, ¿ya? Donde va él a hablar esta ponencia en relación, ¿verdad?, a arqueología de la música, ¿cierto?, y también musicología. Importante mencionar, antes de que continúe, es la interdisciplinaridad de las expositoras y expositores, ¿verdad? Tenemos presente antropología, arqueología, música, musicología, perdón, historia presente dentro de las expresiones varias, para que vayamos haciéndonos una idea que esto no es una cosa... tan cerrada, sino que es muy abierto la expresión. Y continuando con eso, después viene una pausa de café donde va a estar la presentación de la artista local Mabel, ¿ya? Que se destaca por sus composiciones de carácter folclórica, de campo, de carácter de campo, ¿ya? Y después tenemos la presentación final, la de cierre de hoy, de Rafael Contreras, cuya presentación se llama Reconstruyendo la historia social y cultural de la religiosidad popular coquimbana desde las imágenes, 1826 a la actualidad 2026, para luego darse cierre a esta jornada de hoy, ¿ya?
1: Maravilloso.
0: Y considerando que nos escuchan a través de nuestra señal online de otros puntos que no son precisamente del Valle de Elqui, que a lo mejor pudieran acercarse para la jornada de mañana, ¿qué tenemos este sábado?
2: Sábado 26, la jornada va a iniciar una hora más temprano, a las 15 horas, donde vamos a comenzar con la presentación de Marco Arena, investigador, ¿verdad?, local, que se llama, su presentación, La memoria del camino antiguo a Cuyo como la traza del camino del Inca en el Valle del Elqui. Ya, esto unía investigación muy interesante que lleva años, que yo la he visto cómo la ha ido desarrollando él, donde ha buscado vestigios del famoso Capac Ñan, ¿verdad? Patrimonio de la humanidad declarado por la UNESCO, ¿verdad? Aquí en Chile, donde, si bien nosotros sabemos que el camino del Inca pasa por el norte, pero también está presente aquí en el valle y hay trazos, hay tambos. Marco ha ido investigando cada uno de los hitos, puntos, y él tiene ahí un catastro muy mesurado, ¿verdad? Minucioso de dónde están presentes estas huellas del antiguo Inca que estaba presente aquí en el Valle del Elqui y cómo también tuvo una interacción con las culturas que estaban ya viviendo en el valle, como los diaguitas chilenos, ¿verdad? Y también la cultura, las ánimas y el molle. Después viene la presentación de Rafael González, que se llama Dinámicas de la Internodalidad y Agencia de los Sujetos Rurales en Coquimbo, una relectura de los espacios de montaña y valles transversales. Aquí es lo que yo les mencionaba sobre la transhumancia presente, la economía que se basa por medio de crianceros, ¿verdad?, pequeños agrónomos que fueron desarrollando finalmente lo que hoy día es Vicuña, ¿verdad?, lo que gira alrededor de Vicuña, de cómo estaban los primeros pirquineros también, de cómo siguen haciendo estos intercambios comerciales. Esta investigación abarca entre los años 1740 y 1790, es decir, cuando se empieza a entablar la economía en la región, ¿ya? Súper interesante. Después vamos a tener una pausa nuevamente de café, donde va a tocar después el ensamble andino Tregua, ¿ya? Donde se van a expresar aquí música de carácter folclore andina, ¿verdad? Bien conocemos charango, quena, zampoñas presentes, bombos legüero, canciones a la tierra, ¿verdad? Y finalmente tenemos la última presentación, última presentación, pero no menos importante, de la investigadora, abogada, arqueóloga Paola González. Esta investigación se llama El Olivar, aldea sagrada de los dieguitas chilenos, desde el año 1150 al año 1536 después de Cristo. Es decir, estamos hablando de la persona que está a cargo de la investigación que se hizo de las excavaciones en el sitio del Olivar, la mayor metrópolis dieguita que se ha descubierto hasta el día de hoy en nuestro país y uno de los nuevos recientes sitios arqueológicos más importantes para la historia de Chile, ¿verdad? Y de acá de lo que es el norte próximo en nuestra zona país. Así que
1: va a estar súper bueno, súper buena la actividad. Y así como en resumen, Gonzalo, para la gente que nos está escuchando, tu resumen, ya que tú lo tienes súper clarito en tu cabecita, ¿cuáles son los tipos de saberes que se verán reflejados y los oficios o expresiones artísticas tradicionales que se verán reflejados con mayor potencia en estos días?
2: Tenemos, yo diría, tres pilares principales. Tenemos todo lo que es la historia, formación, expresión, y que por tanto es lo que nos lleva a ver las manifestaciones artísticas y formas de vida de hoy en día basado en las primeras economías de acá de la zona, ¿verdad? Del mundo, de la modernidad en la cual vivimos nosotros, es decir, la formación de la vida actual en la cual nosotros vivimos, que vendría siendo los crianceros, los pirquineros, ¿verdad? Los pequeños agricultores, la parra, la producción del pisco, ¿verdad? Expresión importantísima. Después tenemos la religiosidad, la manifestación de los bailes chinos, ¿verdad? La devoción que existe en la región. Y finalmente tenemos el lado de los ancestros, ¿verdad? Quienes vivieron acá antes de que llegara la colonización española, ¿verdad? Y luego la formación del Estado moderno chileno, que vendrían siendo los pueblos dieguitas, la cultura, las ánimas y el pueblo molle.

0: Las coordenadas, si es que hay algún costo en la entrada, todo lo que tengas que decir para que la gente mañana los acompañe, hoy y mañana.
1: Sí, invito a la comunidad del Colegio Antonio Varas, la comunidad barista, pero también extendida a todos quienes estén escuchando acá en la zona de Vicuña, los alrededores del valle, incluso a la región de Coquimbo, que vengan a visitar el museo, vengan a este encuentro que se realizará hoy viernes 25 y mañana sábado 26 de septiembre, ya cerrando este mes, ¿verdad? Donde la entrada es gratuita, la entrada siempre ha sido gratuita en el museo, ¿verdad? Bueno, a partir del año 2015, que es gratis la entrada al museo, y no se necesita ninguna inscripción previa ni nada. Sean bienvenidos a venir. Va a estar abierta también las otras dependencias del museo para que estén a disposición. Así que nada, vamos a tener café también, cositas ricas para compartir, va a haber música, va a haber exposiciones, ¿verdad? Súper interesantes. De temas que nosotros vemos en lo cotidiano, pero que se profundizan, ¿verdad?, con un carácter académico y que nos puede dar una perspectiva mucho más abierta, interesante, y que nos ayuda a conocernos también a nosotros mismos por medio de este encuentro.
2: Muy bien, Gonzalo, te queremos dar las gracias en nombre del equipo de Radio CAP justamente, y desearte mucho éxito para tu equipo también del Museo Gabriela Mistral, y que llegue mucha, que tengan una convocatoria completa y que podamos acompañarlos ojalá en alguna de las dos jornadas nosotros.
1: Sí, invitadísimos todos a participar.
2: Y nos despedimos y hasta una próxima, que estés muy bien.
1: Muchas gracias, chao.
0: Compartiendo con ustedes esta mañana barista a través de Radio CAP, la radio del Colegio Antonio Varas. Nos escuchan a través del 107.1 en la frecuencia modulada y también, por supuesto, a través de nuestra señal online. ¿Con qué vamos a continuación?
2: Y como tú dices, estamos en nuestros estudios y ya estamos con nuestro gran invitado que está ya aquí con nosotros. Nos referimos al señor Jimmy Campillay Corbeto. ¿Cómo estás, Jimmy? Bienvenido.
3: Muy bien, muchas gracias por la invitación.
2: Qué gusto de tenerte aquí, Jimmy, y contarles que Jimmy es cultor indígena de Vicuña, es investigador cultural y diaguita, y ha dedicado parte importante de su trabajo al estudio y recuperación de los sonidos e instrumentos vinculadas a la cultura del territorio, y especialmente a la diaguita, ¿cierto?
3: Sí, sí, eso está focalizado. Yo soy constructor de instrumentos musicales en ese contexto, ¿no es cierto? Mucha gente dice, usted es luthier. No, me falta mucho para ser luthier. Es un estudio muy largo, hay que tener mucha responsabilidad para decir que uno es luthier. Yo focalizo mi trabajo en la construcción de instrumentos diaguitas.
2: Muy bien. Bueno, y para comenzar esta conversación quisiéramos conocerte un poquito para las personas que no te conocen, porque yo creo que todos te conocen por tu nombre, todos te conocen porque te ven por ahí, pero para que nos cuentes tú mismo, para conocer tu historia, cómo nace tu vínculo con la identidad diaguita y en qué momento decides tú dedicar tu vida a la investigación y a la recuperación de los sonidos ancestrales de este territorio.
3: Bueno, todo ocurre el año 2000 cuando me vine a vivir a Vicuña, me vine a vivir acá, ¿no es cierto? Conocí a unos amigos, a Patricio Calleja, Johan Calleja, su familia encantadora. Después conocí a otro amigo que es músico, Alejandro Arellano, quien nos invita, ¿no es cierto?, a participar en un proyecto en el Observatorio Cerro Mamayuca. Entonces empezamos a investigar estos instrumentos. Un día en una conversación dijimos, oye, ¿qué pasa con los instrumentos del norte chico? O sea, el norte grande está clasificado, ¿no es cierto? Están los sículos para el norte grande y para la zona, el área sur también, ¿no es cierto? Tenemos los instrumentos mapuche, el cultún, la pifilca. ¿Qué tenemos nosotros? O sea, ¿cuál es nuestra identidad? Y ahí nace la pregunta, o sea, oye, hay que investigar. Entonces este grupo multidisciplinario, había músicos, había mucha gente cooperando, ¿no es cierto? Rodrigo Juica también en ese entonces. y gente que ha apoyado a este desarrollo de la investigación, Juan Cortés también como realizador, ¿no es cierto? Mucha gente que cooperó en esta iniciativa, creamos el primer espacio de cosmovisión andina en los

0: Observatorio Mamayuca. Investigamos estos instrumentos, ¿no es cierto? Estaba el alcalde Guamán en ese entonces y nos permitió, ¿no es cierto?, desarrollar esta actividad, investigar estos instrumentos. Trabajamos en el Museo Arqueológico La Serena, ahí focalizamos nuestro primer trabajo. Levantamos las piezas, nos dieron permiso a levantar las piezas, nos abrieron las cúpulas, fue muy importante.
1: ¡Qué emoción! O
0: sea, emocionante, sí. Y bueno, tomamos por primera vez estos instrumentos y los tocamos. Me acuerdo que estaba yo en el registro audiovisual de esta propuesta. Había que hacer un poco de todo.
1: ¿Como audiovisual? Que
0: claro, claro. Yo, bueno, como profesional, soy comunicador audiovisual. Estudié en la UNIAC, en ese entonces era IAC. Y bueno, y hacía el registro de todo esta de este trabajo. Posteriormente, igual, claro, por ahí me interesaba, quería tocar los instrumentos también. Entonces, bueno, es como uno quiere hacer todo en un momento con los más jóvenes. Entonces, ahí empezó este trabajo, ¿no es cierto? Gatilló esta inquietud. Y bueno, en las conversaciones fuimos creciendo las conversaciones. Oye, bueno, ya están los instrumentos, nos abrieron estos espacios para poder levantar la información. Tocamos estos instrumentos, hicimos varias piezas musicales, ¿no es cierto?, con la familia que nos apoyaron en la comuna de Vicuña, músicos de acá también. Entonces, bueno, y generamos el primer espacio con Movisión Andina. Ahí estábamos todos involucrados. Juan Cortés hizo toda la escenografía de este espacio, un lugar muy hermoso que se creó, ¿no es cierto?, una línea de tiempo de las culturas originarias de nuestro pasado, empezando por la cultura, ¿no es cierto?, Molle, Ánima y Diaguita. Y entonces hicimos un video también de esta y teníamos una propuesta musical donde se mezclaban muchas canciones que componía Vicente. Vicente también es de un grupo de acá, ¿no es cierto?
1: O sea, fue un trabajo súper colaborativo.
0: Totalmente, mucha gente comprometida.
1: Oye, Jimmy, y después de hacer toda esta investigación que tú dijiste de observar, poder tocar, tomar los instrumentos en el Museo de La Serena, ahí ustedes, tú personalmente comenzaste a construir los instrumentos.
0: Bueno, eso fue todo un cuento, porque resulta que tú ya empiezas a conocer el tema de investigación. Y después ya, ¿qué hacemos? Ya viene la segunda etapa. Bueno, todos van tomando su camino. Después nosotros duramos como 2 años nomás en el Observatorio Mamayuca, los 2 primeros años, ¿no es cierto? Generamos esta acción y después nos retiramos cada uno con su vida. Yo me fui al Museo Arqueológico La Serena, me abrieron las puertas para seguir investigando y ahí me quedé, po. Y posteriormente también me abrió las puertas el Museo Limarí de Ovalle. Entonces se fue generando todas estas posibilidades de poder seguir
1: sinergia de investigación y aprendizaje,
0: claro,
1: constante.
0: Entonces después ya hicimos nos ganamos el primer premio de investigación el año 2000, si mal no recuerdo, 2006, ¿ya? Después postulaba montones de fondos, pues al principio del 2000 al 2005 que nos dieron un premio también ahí, y el 2006 nos dieron la posibilidad de poner en valor esta investigación. Entonces, ahí tuve que contratar, o sea, dentro de este grupo, ¿no es cierto?, de profesionales, habían geólogos, habían musicólogos, habían artesanos. Entonces ya se empezó a sumar esta cantidad de personas, estas necesidades. Después, bueno, en el tiempo, en el desarrollo, dije, bueno, yo tengo que aprender también a construir instrumentos, ¿cómo voy a hacer? Porque voy a continuar. Mucha gente se nos fue, voy quedando solo. Cada vez uno va quedando
1: algo
0: solo.
1: Algo tangible, claro, que se muestre.
0: Va quedando solo porque, o sea, todos tienen diferentes vidas y formas y elecciones. Entonces dije, yo tengo una responsabilidad, tengo un apellido que mi tío toda una vida me recalcó. Me dijo, no, nosotros tenemos una identidad y tenemos una sangre, ¿no es cierto?, que es indígena, no sabemos cuál. En ese entonces todavía no sabíamos.
1: Oye, Jimmy, ¿y cómo se hace este primer prototipo? ¿Cuáles son, digamos, los... los materiales, porque ya nos contaste un poquito lo que implica el de la investigación, ¿cierto? El rescate, el observar. Pero ¿cuáles fueron los primeros materiales que trabajaste y que caracterizan el sonido de las flautas que tú normalmente haces, ¿cierto?
0: Sí, claro.
1: De las flautas para los bailes chinos,
0: sí.
1: Si no me equivoco.
0: Bueno, te voy a comentar. Las materialidades son de la cultura dieguita, los instrumentos vernaculares que se encuentran en los museos son empieza por la madera, cerámica, la roca, que es la piedra, ¿no es cierto? Uh-huh. Instrumentos de hueso. Sí, entonces tenemos cuatro materialidades que son diferentes. Yo me he dedicado específicamente a construir la piedra y la caña, porque son estas flautas de los bailes chinos. Donde hay un chino, hay un dieguita. Hay todo un cuento ahí, porque no sabíamos en ese entonces cuando nosotros estábamos construyendo, cuando veo las primeras flautas, oye, pero si... Y veo los tubos interiores, la imagenología, en los escáneres, porque ahí me ayudó un amigo, otro compañero curso de Cristian Galleguillos. Yeah. Cristian Galleguillos, un seminarista, ¿no es cierto?, compañero curso radiólogo, que me ayuda, ¿no es cierto?, a escanear estos instrumentos. Y empiezo a descubrir que estos tubos son parecidos a las flautas que construía mi tío. Te había una relación directa. O sea, hasta el día de hoy yo lo estoy conversando y se me paran los pelitos ahí porque fue una cosa emocionante. Entonces, oye, ya veo estas flautas, las materialidades. Claro, la caña, que es una de las que nosotros construimos para los bailes chinos, que yo pertenezco al baile número 6 de la cantera de los bailes chinos, construyo flauta para algunas personas, ¿no es cierto?, que están interesadas también de otros bailes y así también para el patrimonio. Pero la materialidad es de los instrumentos que yo construyo, que son la caña, que son las flautas de los bailes chinos, y construyo instrumentos en piedras, que son la antara, silbatos de un tubo, de dos tubos, cuatro tubos, ¿no es cierto?, diferentes tamaños, de 5 centímetros a 24 centímetros aproximadamente.
1: Maravilloso, oye, qué interesante lo que nos estás contando. Jimmy, te vamos a invitar a una pausa musical, pero yo quiero que tú mismo hagas la presentación del tema que vamos a escuchar aquí de intermedio.
0: Bueno, este tema se llama Promesantes. Yo soy parte de este baile chino, voy a mezclar, hay una mezcla ahí, es un amanecer, ¿no es cierto?, donde están mezcladas las piedras, las rocas, con los instrumentos de viento, y donde entra una guitarra en 432, ¿no es cierto?, con una afinación, como decía mi abuelo, una afinación antigua, ¿no es cierto?,
2: y, como corresponde.
0: Claro, y posteriormente hay una voz, ¿no es cierto?, de un pasaje que yo hago cuando soy promesante y recorro toda esta tierra, ¿no es cierto?, sagrada, y llego a Andacollo. Eso es lo que vamos a escuchar, una mezcla de todo, porque esto es lo que se está haciendo en este momento.
1: Muy bien, entonces vamos a escuchar aquí en Radio Cabo.

0: Escuchábamos Promesantes con nuestro invitado Jimmy Campillay, que de cierta manera resume un poco lo que hemos conversado en los minutos previos, ¿no es así, Jimmy?
1: Claro que sí, sí, sí.
2: Me encantó escuchar Promesantes, sobre todo que la voz era de Jimmy, ¿eh? Para las personas que lo escucharon, además de las flautas que se escuchaban al fondo, me imagino.
1: Sí, sí.
2: Todo, todo.
1: Sí, sí. Bien. Bueno, hay un trabajo ahí colaborativo también. Había el trabajo, hay una producción musical, ahí está Merkin, que nos ayudó, ¿no es cierto?, con el sonido, como siempre, está apoyando.
2: Un saludo a Merkin,
1: sí,
2: a propósito.
1: Un saludo. Estaba, ¿cuánto se llama?, la Cavita, que trabajó en la percusión, ¿ya? También ella es, yo le digo Capita, porque es una excelente música y genial. Y también otros colaboradores que siempre están ahí porque, tratando de poder apoyar la música. Entonces hay una mezcla ahí de los instrumentos vernaculares, como te comentaba anteriormente, que están las rocas, están los silbatos de la cultura diaguita, estos litófonos que desconocemos también, ¿no es cierto?, que también pertenecen a un pasado. Es posible, ¿no es cierto?, que la cultura molle haya ocupado estos litófonos. ¿Por qué? Porque también he investigado, tengo alrededor de 14 litófonos desde el Choapa hasta, ¿no es cierto?, la tercera región, percutiendo estas rocas en diferentes lugares. Una profesora, Olivia Concha, ella me dice, me motiva, Jimmy, bueno, son instrumentos de viento, perfecto, roca, pero hay rocas que tienen sonidos especiales. Me dice, tienes que ir golpeando roca. Así que me llevé golpeando roca toda una vida, hasta el día de hoy.
2: Yo te he visto en presentaciones golpeando piedras. Oye, Jimmy, además de músico, eres investigador, ¿cierto? Eres bailarín de un baile chino, de canterino, el número 6, ¿cierto?
1: Baile canterino número 6.
2: Y tu instrumento es la flauta.
1: Sí.
2: Cuéntanos un poquito cómo se vive desde dentro esta tradición declarada Patrimonio de la Humanidad, además, y cómo alimenta esa vivencia tu trabajo pedagógico.
1: Bueno, primero que todo, la fe. Yo como promesante, yo soy nacido en una iglesia católica, soy bautizado en una iglesia católica, estudié en un colegio católico como el seminario parte de mi vida, así, de cuarto básico a primero medio. En primero medio me echaron. La conducta no era muy buena.
2: Músico.
1: Pero nada, pero hemos seguido teniendo una rica comunicación con mis compañeros de hasta el día de hoy. Nos juntamos hace 40 años, seguimos juntando. Bueno, en este mundo católico, ¿no es cierto?, uno tiene sus diferencias igual. O sea, yo soy católico, pero tengo mis diferencias. Pero en fin, como todos los chinos, pues los chinos también tienen diferencias con los curas, ¿no es cierto? Hay una cosa que no están de acuerdo muchos con ellos, pero en fin, yo y ellos, ¿no es cierto?, nacimos en este contexto y le bailamos a la chinita. Nosotros le bailamos a la chinita. Esa es nuestra mirada, ¿cachai? Como promesante, como un hombre de fe, soy un hombre de fe, estoy instalado en ese contexto, ¿cachai?, en esa columna vertebral que te apoya día a día.
2: Maravilloso. Y bueno, ¿y tú nos podrías contar un poquito? Porque yo sé que tú tienes un traje heredado de un tío tuyo. ¿Cómo es esa herencia? Porque me imagino que todo este interés también fue de alguna manera una herencia familiar.
1: Bueno, eso quería contar porque primero que todo, ¿no es cierto?, mi tío Florentino Campillay, hermano de mi padre, de Hugo Mario Campillay, hereda, o sea, él bailaba en los chinos, era bailarín, era cantor y también construía flautas. Entonces, muy nombrado, quedaron muchas flautas en el tiempo, ¿no es cierto?, que son importantes, que tienen un sonido, un registro muy, un timbre muy especial y que todavía la gente, ¿no es cierto?, oye una flauta del Campillay. Y heredo esto a través de mi tío toda una vida. Decía, oye, ¿quién va a heredar esto? Y tengo puras niñas, mis nietos no van a heredar. Y le conversa a una profesora, Alina Barrientos, de la Universidad de La Serena. Le dice, Lina, le pregunta, oye, ¿quién va a heredar esto? Mira, me dijo, yo no sé quién va a heredar, porque como te comentaba, ¿no es cierto?, los nietos, mi hija tampoco, no están en el baile, no pertenecen al baile. Y como esto también es un baile de puros varones, ¿no es cierto?, tiene que heredar la flauta a un varón, porque nosotros seguimos la tradición. No es que no tengamos nada que ver con las mujeres en la que tocando flauta, es que es la forma, ¿no es cierto?, que se que están constituidos los bailes. Bueno, en fin, las mujeres llegan los estandartes, ¿no es cierto?, de los bailes, y pertenecen y también pueden ser socias del baile, pero los que bailan son hombres con al son del tambor, estas flautas que tocan en dos filas.
2: Maravilloso. También sabemos que has impartido talleres desde colegios en la región de Coquimbo hasta el ámbito universitario.
1: Sí, sí.
2: ¿Nos podrías contar un poquito, Jimmy, cómo recibe las nuevas generaciones este conocimiento ancestral? Y si también crees que hay interés por aprender a fabricar y tocar estos instrumentos.
1: Bueno, yo he hecho un trabajo maratónico, se podría decir, pero con el alma, con el corazón abierto, ¿ya? Porque hubo una responsabilidad que asumí en el tiempo, como decía Patricio Callejas, oye, qué bueno que he tenido esa oportunidad de... Nosotros no fuimos, tuvimos que hacer nuestras cosas, ¿no es cierto? Cada uno partió por su lado, pero dijo que qué bueno que hayas quedado tú con esa intención. Entonces, claro, mi responsabilidad es transmitir esto, porque uno investiga, pero no investiga para uno, sino que investiga para todos, para un bien nacional, ¿no es cierto? Que tengan conocimientos sobre estos instrumentos, que no tenían hace 25 o 26 años atrás, nadie sabía que eran estos instrumentos validados, ¿no es cierto? Que eran parte de nuestro norte chico. El norte chico sí tiene instrumentos, que son los instrumentos que están en los museos arqueológicos de La Serena, Limarí, de Ovalle, y uno o dos instrumentos en el Museo de Atacama de Copiapó.
2: Importante que gracias a la investigación que ustedes llevaron, se quedó esta información, se levantó esta información, digamos.
1: Totalmente. Y aparte, bueno, los niños, niñas, ¿no es cierto? He recorrido más de 200 colegios, desde el Choapa hasta tercera región, haciendo entre la cordillera y la costa, registrando, ¿no es cierto?, y a su vez enseñando, devolviendo la información. Bueno, ahí tuvo mucho apoyo también de del Museo Arqueológico, perdón, del Museo Limarí de Ovalle. Museo Limarí de Ovalle tenía un bus que es el Diva Móvil.
2: Sí, el Diva Móvil.
1: El Diva Móvil, claro. Bueno, me tocó componer la canción del Diva Móvil a mí para el cultural este que viajaba. Pero aparte de eso, el Diva Móvil a mí me llevó por 16 localidades de la región de Coquimbo. Entonces, Elqui, Limarí, Choapa. Y durante 5 años estuve viajando y conociendo los colegios. Entonces iba, me comunicaba con los colegios, devolvía la información. Muchos niños interesados en el trabajo, ¿no es cierto? Otros se escondían los instrumentos, de repente se les caía, ¿no es cierto? Bueno.
2: O sea, pudiste evidenciar que sí hay interés.
1: Por supuesto. Y en la universidad hice clase 8 años. Y mi taller era taller de construcción de instrumentos, ¿no es cierto? De artefactos sonoros. Fueron cambiando en el tiempo. Uh-huh. Pero el tema era que los niños pudieran conocer nuestras raíces a través de esta construcción de instrumentos. No, hay unos trabajos preciosos, que tengo una grabación ahí, que luego voy a empezar a subir de nuevo, voy a ingresar a las redes. Yo estoy alejado de las redes por mucho tiempo, por un tema de creación, por un tema de tiempo. Aparte de investigar, yo sigo trabajando en mi taller desde las 7 de la tarde hacia adelante, pero también trabajo en la Corporación Cultural de Vicuña. Soy parte de ese trabajo, que es como productor general.
2: La hace todo este Jimmy Campilla. Y a propósito, hoy día Jimmy está invitado porque hoy día hay una actividad que nos convoca, ¿cierto?, que es la inauguración en el Museo Gabriela Mistral, porque hay un evento que se llama, lo digo al tiro, se llama Encuentro de Saberes y Tradiciones Populares en Vicuña, y Jimmy hoy día está encargado de hacer una presentación, justamente, que va a estar después de dar el pase de la inauguración. ¿Podrías contarnos un poquito con qué se va a encontrar el público que asista? ¿Qué es lo que vas a hacer? ¿Y si será una presentación estrictamente musical o habrá una mediación explicativa sobre los instrumentos, sobre lo que estamos conversando ahora?
1: Sí, claro. Mira, son las dos, por supuesto. Voy a mostrar, voy a trabajar a través de la imagen, ¿no es cierto? Voy a mostrar estos instrumentos, hay varios videos, nos vamos a encontrar con el sitio del Olivar. Vamos a encontrarnos con el sitio de Olivar, donde hicimos un levantamiento, hicimos una ceremonia, ¿no es cierto?, con estos instrumentos de caña, con las flautas de chino. donde está la estuvieron varios músicos y personas que estaban encargadas de ese espacio. Hubo una invitación por varias oportunidades, ¿no es cierto?, a visitar el espacio del sitio del Olivar. También, porque son imágenes que no se han visto, se van a ver. Voy a mostrar los instrumentos desde el punto de vista musical, pero también hay una interacción con el público. Voy a llevar piezas de los instrumentos. Entonces vamos a hablar.
2: Maravilla.
1: Vamos entonces a conversar, vamos a mostrar, van a hacer seguramente preguntas y va a haber una interacción interesante, hay un feedback ahí entretenido.
2: Qué lindo, qué hermoso. Oye, Jimmy, y en honor al tiempo, para ir cerrando, dinos cuándo, a qué hora, dónde, para que las personas puedan asistir, porque es hoy día, yo sé que es hoy día.
1: Hoy día a las 16 horas, ¿no es cierto? Estamos en el Museo Gabriela Mistral, así que los esperamos a todos los que tengan interés de conocer. Van a haber muchos temas que no he presentado anteriormente, como la organología de los instrumentos, cómo están construidos por dentro, pero es que hay un fotograma de como 32 fotos que se van uniendo y van abriendo este interior de los instrumentos, ¿no? Va a estar interesante. Este año vamos que con otra propuesta, ¿no es cierto?, que es musical, sonido de Aguita, presente y pasado.
2: ¡Ay, maravilloso! Oye, Jimmy, te queremos desear...
0: Antes de terminar... No pueden compartir parte importante de la historia que yo la escuché fuera de micrófono. Yo creo que es súper necesario compartirlo. Jimmy, decías que heredaste el vestuario de tu abuelo, pero que hubo un importante trabajo de recuperación y que me imagino que eso también te motiva y te emociona.
1: Por supuesto.
0: Sí. Y eso sería importante compartirlo porque claro, hay un proceso necesario y qué bueno que de repente ciertas cosas que uno las pudiera dar por perdidas se pueden volver a recuperar.
1: Por supuesto. Bueno, el traje, mi prima Isabel Campillay, que es paz descanse, ¿no es cierto?, me dice, oye, primo, tengo el traje de mi papá, porque mi tío Florentino, el que lleva ese traje, ¿no es cierto?, que heredó de su padre. Entonces hay todo un proceso y eso está acá presente. Bueno, Mari Carmen me hizo, ¿no es cierto?, restauró el traje, que sigue vivo, ya, que es importante porque estos trajes en realidad se van desgastando en el tiempo, pero es el material es tan bueno de la tela de ese material que todavía está vivo. Entonces es importante mantener las tradiciones. Uno recibe por herencia a través de la oralidad, ¿no es cierto?, o elementos que son importantes en la familia, que se deben rescatar y recuperar y darle un valor, ponerlo en un sitio que realmente son necesarias.
2: Sí. Revalorar, porque era un traje súper lindo, pero estaba deteriorado, lo que se refiere más a la aplicación. El textil en sí, muy buena calidad. De hecho, tú me comentaste que ese material lo habían comprado al extranjero por un rollo para todo, habían comprado rollos de ese material porque era muy buena calidad para todo este baile chino hace años atrás, pero las aplicaciones, los bordados, los brillos estaban deteriorados. Entonces ahí en donde entró a picar Mary Carmen y por supuesto hicimos el ajuste para el calce de Jimmy, y para mí de verdad que es un verdadero orgullo haber realizado ese trabajo, porque aprendí también de las terminaciones y tipos de costuras de ese tiempo, de cómo se hacían las aplicaciones. Bueno, traté de dar lo mejor de mí. Lo que más me encanta de Jimmy, porque esto es creo que segunda vez que yo hago un vestuario para ti.
1: Para Guanchal también.
2: Para Guanchal, sí.
1: Guanchal, sonido de Aguita, que también es una propuesta, ¿no es cierto?, con los instrumentos del rescate y recuperación del pasado, puesto en valor, ¿no es cierto?, desde el punto de vista de...
2: Y también reutilizamos.
1: También
2: reutilizamos. Entonces lo que me gusta de Jimmy, que yo le digo, oye Jimmy, mira, tengo esta idea, ¿tú crees que puedo hacer esto, este otro? Y él me dice, tú dale, yo confío en ti, y con eso vamos, entonces fluye.
0: Bueno, Dios me parece.
2: Cerramos sí. Entonces, mi querido Jimmy, te queremos desear mucho éxito hoy día, que esté súper buena la convocatoria, y eso, agradecerte estar aquí, esperamos que no sea la primera y la única vez.
1: No, vamos a estar en comunicación, estoy preparando también otros tipos de letras, de música, quiero que compartamos un poco, ¿no es cierto?, que un trabajo, un material que vengo de muchos años y que siempre lo he mantenido guardado y que es momento de empezar a mostrarlo.
2: Muchas gracias por estar aquí, mucho éxito y nos vemos.
1: Chao, chao, chao a todos y a todas.

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1: Son las 8 de la mañana.
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3: Hola a todos, mi nombre es Matías Quesada del curso Quinto Básico B. En este capítulo de nuestro ciclo especial nos acompaña una invitada muy querida por nuestra comunidad escolar, profesora Carelia Molina Torres, docente de ciencias en nuestro Liceo Bicentenario de Excelencia, Colegio Antonio Varas, y también presidenta de la agrupación Mundo Azul, TEA. Muchas gracias por estar con nosotros, profesora Carelia, en Radio CAP.
4: Gracias a ustedes por la invitación.
3: Profesora Carelia, para cerrar este micro programa, ¿qué mensaje final le dejaría a todos los estudiantes y profesores del Colegio Antonio Varas que la están escuchando por la 107.1?
4: Bueno, el mensaje que yo le dejaría a todos mis estudiantes y a la comunidad educativa en general es que sigamos avanzando y sigamos trabajando en la inclusión real. En la inclusión que se vive día a día, en entender y en comprender a nuestros estudiantes, en entender que no todos tienen los mismos tiempos, entender también que el autismo es una condición difícil, no es una condición que sea observable tampoco a simple vista. Tenemos muchos estudiantes con el espectro autista que no se nota su condición, porque a veces suele ser invisible. Por lo tanto, el entendimiento es súper importante para poder avanzar a una real inclusión. Así es que ese es mi mensaje, que sigamos trabajando como lo hemos hecho hasta ahora, que según mi visión, según lo que yo aprecio, lo que yo veo y lo que vivo día a día en el colegio, tenemos los espacios, tenemos al personal, tenemos las ganas y tenemos el cariño para incluir a nuestros estudiantes en la condición del espectro autista. Así es que ese es mi llamado, a que sigamos trabajando en conjunto para seguir avanzando con nuestra condición, que es una condición hermosa, siempre y cuando se trate y sea llevada junto con la familia, el hogar y el colegio.
3: Muchas gracias.
4: De nada.
2: Agradecemos enormemente a la profesora Carelia Molina Torres por acompañarnos hoy y ayudarnos a entender que la diversidad nos hace mejores personas. Esto fue Hablemos de Autismo. Hasta el próximo capítulo.
1: Son las 8 de la mañana, 2 minutos.
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0: Son las 8 de la mañana, 6 minutos.
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0: Atención comunidad barista. Un gran saludo a todos los que nos sintonizan en este momento. Bienvenidos a Noticias CAP, el espacio oficial de la Radio Colegio Antonio Varas, 107.1 FM. Desde ya, compartimos las noticias más importantes de nuestra comunidad. Quédense con nosotros.
1: Bienvenidos a las noticias. En Radio CAP les contamos que el coro infanto juvenil de nuestro colegio se prepara para marcar un hito musical y cultural sin precedentes. Se trata de una gira histórica a Rapa Nui, entre el 28 de septiembre y el 7 de octubre. Bajo el proyecto Cantos del Valle, una delegación de estudiantes de octavo a cuarto medio viajará a la isla gracias al apoyo del gobierno regional y del establecimiento. Para conocer más detalles sobre la preparación de los alumnos previo a la gira, nos informa la profesora Claudia Ramírez. Escuchamos.
2: Nosotros somos un coro que ya lleva varios años en ejercicio y hemos estado en varios festivales organizados por la Federación Nacional de Coros. Hemos ido a Quilpué, Valparaíso, Concepción, Chillán, Rancagua el año pasado, Santiago, por supuesto, Viña. Entonces decíamos ya, ¿para dónde vamos? Pensamos en ir a Argentina, en varias cosas, a varios lugares. Hicimos un proyecto Gore y por supuesto nuestro colegio, nuestro sostenedor, que se ha llevado casi todo el peso, digamos, de los costos. Nos han permitido poder hacer este viaje que va a ser como una embajada cultural.
1: Informó para la radio del Colegio Antonio Varas, Luis Santander. Sigan en nuestra sintonía.
0: De esta forma llegamos al final de Noticias CAP. Les agradecemos su sintonía a través de la 107.1 FM, Radio CAP, la radio que nos une. Nos reencontramos muy pronto en un próximo boletín informativo.
3: Son las 8 de la mañana, 50 minutos.
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4: 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Con zapatitos de oro, cómo juegan las praderas. 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Y menos quiero que un día me la vayan a hacer reina. La subirían al trono a donde mis pies no llegan. 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

0: Muy buenos días, 9 de la mañana con 8 minutos y estamos comenzando nuestra reunión para este día martes, último martes de este mes de septiembre.
1: Septiembre.
0: ¿Cómo estás? Buenos días.
1: Hola, buenos días, Claudio. Muy buenos días para todos, muy buenos días para todas las personas de Vicuña y del Valle de Elqui. Ya estamos sintiendo el solcito este rico que nos caracteriza, que nos recibe y nos saluda cada mañana aquí en el Valle de Elqui. Un saludo muy afectuoso a todos ustedes, a los que andan trabajando, a los que están de pie tempranito, que están trabajando en el campo, a los agricultores, a los que trabajan en las parras, a los que están cosechando, a la gente que se está montando con el comercio de la plaza, ¿cierto? A las tías de los colegios, a los colectivos que también andan llevando y trayendo gente, a todas las personas que están trabajando desde tempranito y nos escuchan, ¿cierto? Desde Calingasta, Peralillo, ¿cierto? Diaguita también nos escuchan, El Tambo y todos los alrededores de Vicuña. Así es que hoy 29 de septiembre, en esta mañana de primavera perfecta, quienes tuvieron la oportunidad de poder ver la salida del sol, el cielo estaba maravilloso, con unas nubes naranjitas de colores maravillosas, hermosas. Y para empezar esta jornada con mucha energía, como es de costumbre, con Claudio y la música comenzando esta mañana barista con mucho ritmo.

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1: 9 de la mañana con 20 minutos, compartiendo con ustedes nuestra jornada de hoy martes, que se nos ha ido nublando de a poco.
2: ¿En serio? Sí, no te puedo creer.
1: Sí, se está nublando. O sea, de hecho, había más nubosidad al comenzar la jornada que cualquier cosa. Vamos al informe y pronóstico del tiempo, partiendo por La Serena Coquimbo, que nos indica hoy en la mañana nubosidad parcial variando nublado, nublado en horas de la tarde y así se mantiene para el resto de la jornada. Es decir, la noche con cielo nublado en la conurbación, que a esta hora de la mañana tiene 13 grados como temperatura del momento y anuncia una máxima de 17 grados. Vicuña, nubosidad parcial en la mañana variando nublado y así concluye el resto de la jornada, es decir, nublado tanto en la tarde como en la noche. Temperatura del momento en Vicuña, 10 grados con 4 décimas y se espera una máxima para hoy de 26 grados. La pregunta que me hacen siempre es ¿cómo estuvo la máxima ayer?
2: ¿Cómo estuvo?
1: Faltando 15 minutos para las 3 de la tarde, marcó 26 grados con 7 décimas.
2: Estuvo agradable ayer, no estuvo tan caluroso como nosotros.
1: Pero estuvo dentro del pronóstico, porque dijimos 25, 26 grados y marcó dentro de lo anunciado. Y en líneas generales podríamos decir que ha estado parejito con respecto a los días anteriores, que si bien es cierto, el fin de semana estuvo muy superior a los 30 grados, por lo menos ahora se ha hecho más llevadero conforme ya estamos en una semana laboral o de estudio.
2: De estudios en la última semana, como dijiste tú, de septiembre con octubre. Bueno, contarles que hoy tempranito, aquí en la mañana, se veía mucho movimiento porque habían dos buses gigantes en un viaje especial, ya que se está realizando en este momento una salida de orientación vocacional de los terceros medios. Durante todo el día se realizará este viaje a Santiago, a La Serena, en donde visitarán varias ferias vocacionales de instituciones de educación superior en La Serena y en Coquimbo, a cargo de sus profesores Hernán Farías y Yaresli Torres. Así es que les deseamos mucho éxito a los estudiantes, que lo pasen bien, que aprendan, y que también en tercero medio de repente uno anda medio pajarón de lo que quiere. Así es que aprovechen la instancia para poder encontrar cuál es su vocación, qué es lo que les gustaría hacer a partir del próximo año ya, ¿cierto?
1: Sí, un viaje bastante enriquecedor, entendiendo que van a visitar por lo menos durante la jornada tres casas de estudios que les va a abrir el panorama y conocer de la oferta académica que te ofrece tu propia región, que es lo interesante.
2: Y es súper interesante también porque aparte de conocer el lugar, las instituciones abren las salas, las aulas, y los estudiantes pueden entrar y conocer las aulas, por ejemplo, cuando quieren alguna carrera que es más práctica, abren los talleres y los laboratorios y los estudiantes pueden ver in situ cómo se está realizando la clase, entonces así tienen más idea de si les gusta o no. De hecho, tuve la oportunidad de muchas veces recibir estudiantes de este colegio en estas visitas. ¿Les contamos lo que tenemos para hoy?
1: ¿Qué se viene en esta jornada de día martes 29 de
2: septiembre? Hoy día, como es de costumbre, tenemos contactos con nuestros noteros, con nuestro notero rutero, nuestro Cristian Díaz, con nuestro GMO Guillermo Alday. Tenemos una gran entrevista con una vicuñense, también ex barista. Ella, además, habíamos conversado de que viniera a contarnos su experiencia de su restaurante. Ella es la Cuoca Yasna. Y justamente hace un poquito, por el 18, ya quedamos agendados para conversar hoy día en la radio. Y ella recibió este fin de semana recién pasado un reconocimiento. Así es que hoy día también nos estará contando de dónde nace su emprendimiento, su idea de la cocina, que es herencia de Italia. Así es que no se vayan para que puedan conocer toda la trayectoria de la Cuoca Yasna y música, efemérides, información, como es de costumbre.
1: ¿Esa herencia vendrá del nono o de la nonna?
2: De la nonna.
1: De la nonna.
2: De la nonna. Ahí estuvimos conversando. Así es que no se vayan, quédense con nosotros en esta mañana barista que está preparada con mucho cariño para ustedes.
1: Bueno, se viene, pero no todavía. Vamos con Arena y Sol, este tema que nos trae Marta Sánchez.

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1: Totalmente inspirado en lo que se viene, que va a ser el verano, Arena y Sol con Marta Sánchez, y Cuando Calienta el Sol, que no es precisamente hoy día, con Luis Miguel.
2: Me encanta el solcito, qué maravilloso. Lamentablemente no vamos a poder disfrutar este verano tanto de las riberas de nuestro hermoso río, porque los deshielos van a estar muy, muy, muy peligrosos.
1: Bueno, ya lo habían dicho los Jaivas, somos hijos de la tierra y en ese aspecto el sol ocupa un rol sumamente importante.
2: Así es.
1: Si te dan a elegir, ¿qué prefieres, nublado o despejado?
2: Siempre despejado.
1: Totalmente.
2: Siempre sol, aunque me esté ahogando.
1: Vamos con nuestro móvil que ya está en línea para darnos habitualmente importante y relevante información.
2: Sí, ya llegó el momento. Vamos con nuestro notero rutero. ¿Cómo estás, Cristian? Buenos días.
1: Buenos días, adelante.
3: Muy buenos días, Claudio. Muy buenos días, Mari Carmen. Hoy les contaré para que conozcan una iniciativa que se desarrolla cada semana en el Hospital de Vicuña y que busca abrir un espacio de encuentro, aprendizaje y participación para toda la comunidad. Se trata de la Huerta Comunitaria del Hospital de Vicuña, un espacio que funciona todos los martes entre las 8:30 y las 10:30 de la mañana, en el que puede participar cualquier persona de la comuna que quiera acercarse, compartir y aprender en torno al trabajo con la tierra y las plantas. Para conocer más sobre esta iniciativa, conversamos con Alejandra Eneros, terapeuta ocupacional y encargada del programa de salud mental del Hospital de Vicuña, quien nos contó cómo nace esta iniciativa y desde cuándo se desarrolla.
4: Bueno, la Huerta Comunitaria nace el año 2022-2023 y en ejecución desde el año 2024. Nace desde una necesidad de los mismos beneficiarios del programa de salud mental y se ha hecho de una forma colaborativa y co-constructiva con todos los participantes que vienen asistiendo en estos 3 años. La Huerta Comunitaria es un espacio de reflexión de procesos de salud colectivo que se ha ido transformando durante estos años y que ha ido creciendo.
3: Actualmente, la huerta cuenta con distintos cultivos y especies que permiten a quienes participan conocer sus características, cuidados y usos. Entre ellas encontramos lavanda, pasiflora, orégano orejón, lechuga, tomate, entre otras especies que se van trabajando de acuerdo con la temporada. Pero más allá de los cultivos, la propuesta busca generar un espacio saludable de encuentro donde las personas puedan compartir experiencias, aprender y también fortalecer vínculos con otros integrantes de la comunidad.
4: Bueno, este proyecto sustenta sus bases en construir un espacio de encuentro que logra poder sostenerse desde las propias comunidades, comprendiéndolo también como un proceso social y ecológico, atendiendo la interacción entre la sociedad y la naturaleza como un espacio de desarrollo que impacta e influye en diferentes esferas del ser humano, especialmente las que se relacionan a la participación social, la salud mental y la interculturalidad.
3: Así que la invitación queda abierta para quienes quieran conocer y participar de la Huerta Comunitaria del Hospital de Vicuña. Reiteramos los horarios, las jornadas se realizan todos los martes desde las 8:30 de la mañana hasta las 10:30 en las dependencias del Hospital de Vicuña. Y para quienes quieran sumarse por primera vez, Alejandra nos entrega las indicaciones para poder llegar hasta este espacio dentro del recinto hospitalario y participar de las jornadas.
4: Entrando por la urgencia antigua, caminando hacia la urgencia que está actualmente. A mano derecha van a encontrar unas mamparas y ahí uno se encuentra directamente con el espacio de la huerta comunitaria.
3: Sin duda, una muy buena alternativa para comenzar la mañana trabajando con la tierra, aprendiendo sobre distintos cultivos y principalmente compartiendo y haciendo comunidad. Con ello concluimos la nota y volvemos. ¡Estudios!

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1: Faltan 14 minutos para que sean las 10 de la mañana. Seguimos compartiendo junto a ustedes esta Mañana Barista en Radio UCAV, la radio del Colegio Antonio Varas.
2: Desde el corazón del Valle del Elqui, de Vicuña, ¿cierto? Para ustedes, acompañándolos todos los días desde las 9 de la mañana hasta las 12 del día. Y bueno, llegó el momento de nuestro segundo despacho y primero con nuestro GMO, Guillermo Alday. ¿Cómo estás? Buenos días.
1: Buenos días, adelante.
3: El Liceo Bicentenario de Excelencia Colegio Antonio Varas reafirma su compromiso con el medio ambiente. Y este día lunes concretó exitosamente su primera entrega de material reciclado recolectado en el propio establecimiento. Para conocer en detalle cómo ha sido este proceso de concientización y trabajo con las y los estudiantes, escuchamos a la profesora de ciencias Yuvinza Arancibia, encargada de la Academia Explora.
4: Bueno, el día de hoy hicimos nuestra primera entrega de material reciclado del colegio y se supone que, bueno, durante este año nosotros hemos ido trabajando con los estudiantes del colegio generando la conciencia del reciclaje. Reciclamos en este momento papel, cartón, botellas hasta el momento y las estudiantes de cuarto medio son las que lideran este proyecto, haciendo la recolección semanal de cada uno de los contenedores que tenemos en cada una de las salas de clase de nuestro colegio. De esa manera estamos trabajando hasta el momento. El otro año pretendemos, digamos, comenzar ya con la reutilización de los materiales. Este año hemos trabajado principalmente en el reciclaje y en crear conciencia más que nada y hacerlo de manera correcta, que es algo que igual cuesta un poco, digamos, generar la cultura de hacerlo bien.
3: Esta iniciativa de reciclaje cuenta además con el apoyo directo de la Municipalidad de Vicuña, quien retira y traslada los residuos hasta un centro de acopio. Sobre la frecuencia de recolección y el destino final que se le da a estos materiales, en la comuna escuchamos a Sandro Arqueros, representante del Departamento del Medio Ambiente de la Municipalidad de Vicuña.
5: Sandro Arquero, estoy en la Medio Ambiente de Vicuña. Mi pega es reciclar todo Vicuña, el plástico y el cartón. En este momento se está reciclando el plástico, el papel blanco, los envases de conserva y el plástico de bebida. Más o menos se calcula entre 15 días o 10 días de uso acá en la escuela. Y lo otro que esto se envía al taller de donde se hacen los paquetes y se envía a Serena, la empresa de que está a cargo del plástico. Este retiro lo hicimos en el colegio aquí en el Antonio Vara, la Lucila Godoy, el liceo y otro que está en Joaquín Vicuña. Y todo lo demás está alrededor de todo Vicuña, o sea, todos los pueblos, de Guanta hasta Calera.
3: El éxito de esta campaña radica en el protagonismo activo de los propios estudiantes. Para cerrar, escuchamos entonces las palabras de Antonella Araya, integrante de la Academia Explora, quien comparte la importancia de incentivar esta cultura del medio ambiente.
6: Bueno, la idea es incentivar a los niños del colegio a que puedan reciclar en sus hogares y en el colegio. También agradecemos que los señores de la municipalidad puedan prestar sus servicios y que esperamos que esto siga continuando.
3: De esta forma se concretó la primera entrega exitosa de material reciclado en nuestro colegio a la Municipalidad de Vicuña, una iniciativa medioambiental que cuenta con la participación activa de toda la comunidad escolar.

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1: Continuamos junto a ustedes compartiendo y disfrutando de esta Mañana Barista a través de Radio UCAV, la radio del Colegio Antonio Varas. Y no olviden que nos escuchan a través del 107.1 en la señal de frecuencia modulada y también a través de nuestra señal online en la región, en el país y en todo el mundo.
2: Bueno, contarles que en nuestro matinal nos encanta destacar el talento de nuestra gente y reencontrarnos con exalumnos de nuestra tierra que están dejando huella aquí en Vicuña y en el Valle. Hoy nos acompaña una querida exalumna barista, descendiente de una familia con tradición italiana que transformó el amor por la cocina de su abuela en un proyecto hermoso y exitoso. Bienvenida a los micrófonos de la Radio UCAV, a Yasna Olivier, creadora de la cuoca. Yasna, ¿cómo estás, Yasna? Bienvenida.
3: Hola, buen día a todos. Un gusto y una felicidad de estar acá entre tantos baristas.
2: Ay, me encanta, Yasna. Qué bueno que viniste. Muchas gracias. Bueno, Yasna, para comenzar esta conversación y recordando viejos tiempos, ¿cierto? Porque tú fuiste barista, ya ha pasado algunos añitos desde que egresaste de este colegio y nos gustaría que nos contaras qué recuerdos te quedan de tu etapa de estudiante barista y también que nos cuentes cómo, de alguna manera, nació tu inquietud en cocinar.
3: Bueno, los recuerdos que tengo de barista son inmenso, porque yo creo que el tiempo del colegio son unos tiempos que se llevan siempre con uno. Imagínate acá en Vicuña, ahora que yo he vuelto, me encuentro con todos los niños, mis compañeros, y nos juntamos y hacemos mil recuerdos que hemos llevado siempre en nuestro corazón. El colegio Antonio Varas, al cual yo asistía, quedaba ahí en el supermercado Unimar. Así que hay que imaginarse que todos casi que nos encontramos en la previa, como dicen ahora, en la plaza, pues. En la plaza Gabriela Mistral, ahí nos juntábamos toda la patota y entrábamos, que nos esperaba en la puerta de entrada los
2: buenos tiempos en la plaza. Y después del colegio también a la plaza.
3: A la plaza.
2: A tomar sol.
3: Sí. A tomar sol. Todo, y era todo un ambiente de una familia. Si éramos todos nos ayudábamos, nos acompañábamos, nos cuidábamos. Así que son los mejores recuerdos.
2: Los mejores recuerdos. Oye, Yasna, y en ese tiempo tú siendo ya estudiante del colegio, ¿tú ya cocinabas?
3: No, como así niña, no, porque en mi casa estaba mi mamá, mi mamita Gilda, mi hermano, que son cuatro hombres. Entonces como que yo me acoplaba a los hombres.
2: A los hombres.
3: Prefería salir a jugar, aunque igual me marcaban las mujeres, las mayores en la casa, una cuadratura que tenía que aprender esto, que tenía que coser a máquina, que para mí nunca pude.
2: Me inculcaban de alguna manera.
3: Muchas cosas, po. Pero yo como buena hermana acompañaba a mi hermano a la pichanga, a todo.
2: Oye, y bueno, sabemos que tienes una herencia italiana muy marcada, de hecho tu apellido, ¿cierto?, tu forma de hablar, tienes mucha conexión con Italia hasta el día de hoy. ¿Nos podrías contar cómo y cuándo llegó tu familia desde Italia a Chile?
3: Bueno, mi familia...
2: Remontarnos un poquito en el tiempo.
3: Mi familia llegó, que era mi nono, que son los papás de mi padre, con sus suegros, digamos. ¿Ah? Venían en el año 1952 en un barco. Ellos llegaron de Trento, que es del norte de Italia, llegaron a Génova y ahí tomaron el barco que es el Américo Vespucio. Venían creo que 26 familias, todos eran del norte, todos vecinos a Peñuela, porque Gabriel González Videla le hizo una invitación como para venir a poblar, a generar, a mejorar las tierras que habían en Peñuela, por algo se llamaban Las Vegas.
2: Exacto.
3: Así que ahí llegó mi nona con siete hijos, y dentro de esos siete hijos venía mi papá, que es el Tino Olivier.
2: Mira, qué bonita.
3: Yo feliz y encantada, porque es lo que agradezco y voy a agradecer siempre, que yo tuve el honor de vivir con mi nona, que imagínate, si es lo que tengo yo ahora es la cocina de ella.
2: Eso
3: que yo aprendí con ella.
2: Me encanta. ¿Ah?
3: Y después, ya después más grande, me fui a Santiago y tuve el segundo honor y más grande en mi corazón de vivir con mi tía Norma, que es reconocida entre todos los trentinos, que de los Olivier, la Norma siempre era la mano, la cocinera que la llevaba.
2: Me encanta, porque cuando tú vas a comer donde la Yasna, la Cuoca Yasna, ella justamente te atiende como que estuvieras en su casa y te explica los platos de una manera con mucho cariño, que en realidad te enamoras, quieres probarlos todos, ¿cierto?
3: Yo creo que esa es la diferencia con las otras personas que tienen restaurante, que yo no tengo carta, porque si yo soy la cocinera, yo soy la que preparo, prefiero yo explicarte si tiene alguna duda con algún plato, y sí tengo una carta física que son de mis salsas. Entonces ahí está todo explicado cómo las preparo para que ahí se puedan dar el gusto de escoger lo que ustedes quieren. El resto viene destinado ya por mí.
2: Yasna, y tu nona, tu nonita, tú eras regalona de ella. ¿Recuerdas tú la primera vez que entraste a la cocina, que empezaste a mirar o que empezaste a meter las manos en la masa, ¿cierto?, a hacer estas pastas
3: a cocinar? Llegar a la cocina de mi nona, que era en Peñuela, ahí en Serena, era, no podía llegar con las manos en los bolsillos, pues nada que ver. No, una sola mirada, y siempre había algo que había que ayudar, siempre había algo que hacer. Si es de la idea de que una mujer piensa que una mujer en la casa porque se aburre, 6.000 cosas que tú puedes hacer, y todo se tenía que hacer en la casa.
2: ¿Y qué era lo primero que le empezaste a ayudar cuando entraste a su cocina? ¿Qué ella fue lo que primero te enseñó?
3: No, lo primero que yo a mí me llamó mucho la atención, los ñoquis. Los ñoquis, que íbamos y sacábamos la selga de ahí de la parcela, y siempre en la casa habían sacos de papa. Porque dentro de nosotros, de la familia, si uno tiene un saco de papa, un bicchiere de vino tinto y una forma de queso parmesano, uno es millonario. Ahí ya somos todos felices.
2: Todos felices.
3: Todos felices.
2: Los mejores platos, más ricos.
3: Todo era lo más rico, porque se hacían ahí, pues se hacen ahí, en la casa de mi nona, bueno, y en la casa de mis tías, de mis tías y de mis tíos también se sigue haciendo lo que hacía mi nona en su casa, porque a todos nos gusta comer bien y a todos nos gusta comer casero, que se haga la salsa, que se hagan los ñoquis, la polenta.
2: Y lo bueno es que tú lo adaptas a los,
3: a los productos que hay aquí. Sí. Y los productos que tengo acá son los mejores productos. Imagínate mi salsa con los tomates asoleados de Peralillo de Aguita.
2: Maravilloso.
3: Las albahacas de acá. El queso parmesano no hay aquí, así que eso lo tengo que traer de otro lado, pero eso es la nada.
2: Es un detalle.
3: O lo mucho, porque el detalle del queso parmesano tiene que ser queso parmesano. Para hacer una comida italiana no te puedes ir por los tarros de que un queso parecido, rallado, no pasa nada. Ahí sí que no.
2: Oye, mira, de lo que conversamos sin micrófonos, yo me di cuenta que la cocina, por cómo tú explicas los platos, tiene mucho que ver con la intuición o la medida al ojo.
3: Al ojo.
2: ¿Cierto?
3: El pichín.
2: El pichín.
3: Las niñas, mi hija, me preguntan, mamá, ¿cómo? Mira, échale un pichín, cuando suelta el gorgoreo, entonces al final, ¿qué es un pichín, pues, mamá? Es menos que una cucharita de té, pues, un pichín, pues, un poco.
2: Un poquito.
3: Un poquito.
2: Y justamente te quería preguntar cuál fue la lección o secreto todos los secretos que te entregó, ¿cuál fue la que te quedó grabada para siempre y que hasta hoy aplica? Si lo puedes contar nomás, pues si hay un secreto que no se pueda contar.
3: Mira, sí, yo creo que, bueno, tanto de mi nona María como de mi mamita Gilda, que era mi otra abuela, siempre había que, en todo orden de cosas, en tu vida, en enfrentar la vida y en la cocina con mayor razón, que son las cosas que uno prepara de corazón, es la verdad. Si vayas a hacer una salsa de tomate, no cuesta nada ir a comprar un kilo de tomate, ráyalo y prepara ahí una salsa. Y es de verdad. A ir a comprar una bolsita de supermercado.
2: ¿Preparado?
3: No. Entonces, ¿qué es lo que es el secreto? De hacer las cosas como tienen que ser, con los productos, que son los productos originales, que aquí yo los tengo.
2: Naturales.
3: Naturales.
2: Hecho con amor.
3: Y eso es.
2: Qué maravilloso. Yasna, y de estos domingos en familia alrededor de la mesa con olor a pomodoro, como me dijiste tú, y masa fresca, ¿en qué momento te diste cuenta que esto no solo era una tradición de la casa, sino que tú querías, era tu verdadera vocación y que tú querías comenzar con tu restaurante?
3: Sí. Bueno, yo estudié diseño y producción de aras verdes, lo que significa que Es una paisajista más avanzada porque puedo diseñar parques y jardines, pero también sé trabajar la tierra. Sé qué significa hacer una calicata, sé todos los trabajos agrícolas, digamos. Y yo cuando me casé, nosotros nos fuimos a vivir al sur, a la séptima región, a Constitución. Y parí tres hijas allá. Entonces, claro, pues, había que también ser paisajista. Yo hice hasta clase en la Municipalidad de Constitución. Fui paisajista de la Municipalidad de Constitución. Pero el rato libre, había una parcela que tenían mis suegros y muchos amigos con parcela, mucha fruta y mucha verdura que te llevaban de regalo porque tenías tres niñas y pues en la hueva. Y la cosa. Entonces, empecé a inventar salsas, pues. Todo, si todo se podía hacer, pues.
2: Con todo lo que yo tenía.
3: Entonces empecé a ir a las reuniones con una caja llena de mis cosas. Porque yo les contaba, pero ellas me mandaban a hacer y les llevaba a las reuniones. Y ahí empezó a darme cuenta de que lo que yo estaba haciendo les gustaba a todos. Porque ya después me decían, oye, prepárame la cena de Año Nuevo. O prepárame mi cumpleaños, ándate para la casa y me organizás mi cumpleaños, tú sabito. Y lo fui viendo, haciendo. Y al final decidí ya como lanzarme a esto de atender al público en un restaurante cuando las niñas ya estaban grandes, ya estaban estudiando.
2: Pero digamos, tienes una trayectoria de muchos años.
3: Sí, y ahí en Constitución era mi restaurante, igual que el de ahora, solo yo que lo atendía, poquitas mesas, pero era con frutos del mar. Era con frutos del mar a la tierra porque Constitución es mar, entonces yo podía ocupar buen producto fresco porque si no, no hago. Aquí en Constitución yo no tengo.
2: ¡Ay, qué maravilloso!
3: Así es.
2: Hoy, Yasna, te vamos a invitar a una pausa musical y luego seguimos conversando esta historia, esta conversación tan rica que me dio hasta apetito aquí en Radio Cap.

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1: Escuchábamos en lo musical Richie e Poveri, Ricos y Pobres con Me Enamoro di Te, recordando antiguos éxitos, en este caso en la década del 70 e inicio de los 80.
2: Y aquí en nuestros estudios de la Radio CAP, desde el corazón del Valle del Elqui de Vicuña, seguimos conversando con Yasna Olivier, del restaurante La Cuoca Yasna. En este segundo bloque vamos a entrar de lleno a la cocina, al aroma de la albahaca fresca que ella nos mencionaba recién y a los logros del emprendimiento que ella ha logrado con su corazón, ¿cierto? Con sus ganas. Recién la Yasna nos contaba un poco cómo había nacido la idea, cómo empezó ella en sus inicios a vender comida, ¿cierto? Cuando vivía en el sur. Ahora quisiéramos que nos contaras cuándo nace y cómo nace la idea de la Cuoca Yasna del restaurante aquí y cuáles fueron los primeros desafíos que tuviste.
3: Bueno, partamos que cuoca significa cocinera, ¿ah? Uh-huh. Entonces yo como siempre he sido, lo digo ahora también, estar metida en la cocina y ser una buena cocinera. Cuando me vine a Vicuña en el 2019, cuando retorno a mi tierra, dije yo que, porque tampoco es uno de quedarse sentado comiéndose la uña jamás, entonces dije yo, ¿qué hago, po? De las cosas que me alegran el corazón es que ser jardinera, agricultura o ser cocinera. Y decidí ser cocinera, que era lo que me alegra el corazón y a lo que yo no le había podido dar o dedicar el tiempo que merecía este gusto por hacer otras actividades, tanto como mamá o ser paisajista para el sur. Y ahí empecé con mi restaurante. El primer desafío fue que la gente de Vicuña se atreviera a probar comida italiana casera, a que una cocina totalmente preparada en el día por mí, excepto las salsas que las preparo en el verano, porque hay que saber que en el verano está todos los productos a punto para preparar salsa o mermelada o las conservas. Así que ahí empecé a dar un gran desafío. Empecé por la lasaña boloñesa, le empecé a explicar cómo eran los ñoquis. Ya después cuando preparaba polenta, que es como chuchoca, sí, ya, bueno, parecido a la chuchoca. Y conejo también, cuando le ofrecía codornizo, tórtolas, se les paraban los pelos a los comensales. Pero de a poco ya ahora llegan a preguntar si tengo conejo o pajarito, y acompañado por la polenta. Ya hay platos más propiamente de los pueblos de mis nonos, que ya es un krauti, que en base a repollo, que es más. Falta todavía que lleguen a eso, pero ya están consolidados los platos de la lasaña, tanto boloñesa o vegetariana, los ñoquis, los canelones que no pueden fallar, menos la polenta, como buena trentina no me puede fallar la polenta.
2: Las conchitas.
3: Los conchigliones, me dice aquí la señorita, que es la fanática de más en forma de concha, y ahí hay tres rellenos que prepara exquisito. Y esos fueron los desafíos. En los primeros años era un horario de loco, pero así me lo planteé porque tenía que dar a conocer a Vicuña y al Valle de lo que yo estaba ofreciendo. Y solo era poder tener las puertas abiertas de mi restaurante a la hora que ellos, no sé, pues si querían cenar, ahí estábamos. Y así de a poquitito fuimos ya dándonos a conocer y contenta, porque la gente va muy contenta. Gracias a Dios todavía no ha llegado nadie que me pide sushi o papa frita, porque eso no va conmigo. Pero bien, muy contenta de mis logros, del acompañamiento que he tenido de mi familia, de toda mi familia, de por todos los lados, la que está en el sur, la que son de mi lado italiano y del otro lado vicuñense. Y mira, y no es por nada, pero te lo juro que me siento totalmente agradecida de cómo Vicuña me ha recibido.
2: ¡Qué bonito!
3: Ah, pasa la gente que trabajaba conmigo en el tiempo de la pera, cuando yo era niña, en el packing con mi papá, pasa gente de esos años, que ahora ya son viejitos y se acuerdan de mí, nos sentamos y la pasamos, para mí con un corazón súper contento de estar aquí haciendo lo que realmente me gusta y le gusta a la gente.
2: Y lo pasas bien, además.
3: Y la paso muy bien.
2: Porque conversas, sí, con tus comensales.
3: Claro, porque ahora también me he dado el gusto de que tengo una chica que me ayuda. Entonces ella me ayuda por la espalda, ya la veo que está ahí en la cocina y yo puedo conversar un poquito, o nos vamos así acompañando bien.
2: Oye, Yasna, y si alguien de las personas que nos están escuchando ahora y quieren ir a probar tu comidita rica, ¿qué les recomendarías tú? ¿Cuál crees que es el plato o la salsa que la gente más no debería perderse al entrar?
3: Bueno, hoy día es martes 29, es el día del ñoqui. Es una tradición que todos los 29 se manja ñoqui y se pone un billete bajo el plato porque eso significa que hay abundancia. El ñoqui es un imperdible porque son exquisitos. ¿Y con qué salsa? Mira, tengo una arrabbiata que es pomodoro con ají cacho de cabra que es exquisita. El pesto, ¿a qué te digo? A mí me gusta la peperonata, que es tomate, morrón y albahaca, pero hay una infinidad de para todos los gustos. Al burro, que significa que solo el ñoqui se dora con mantequilla, entonces queda fabuloso después con el parmesano. Es un sueño.
2: Es un sueño.
3: Es un sueño.
2: Sí, súper rico. Y decir que la Yasna está ahí explicándote el plato, tú puedes ver los ingredientes.
3: Dale las opciones también con qué queda bien. Tengo los exquisitos postres también que yo preparo.
2: Su cafecito también.
3: Su café, un buen lavase, un
2: su copita de vino.
3: Siempre, siempre se manja con, decía, vino tinto o agua.
2: Y la gente de Vicuña, ¿cuál es el plato que más te pide, Yasna, cuando van? Porque van vicuñenses, yo sé que van varios.
3: Bastante, vicuñenses. Bastante vicuñenses, bastante del valle. Tengo clientes que, no sé, me llaman de Cochihuá, me dicen, mira, voy bajando, por favor, va a atender y quiero que esto, otro, porque quiero ir a Serena a hacer trámite. O me llaman de Serena, que lo espere y me reservan los platos porque van a llegar a las 3 y no se quieren perder lo que quieren comer.

0: Bien la pega, pues, o sea, yo estoy ocupando productos de acá. Y eso es lo que importa, hacerlo todo lo que tenemos acá a mano, no salir a otra parte a buscar los tomates, imagínate, pues.
1: Todo acá
0: ¿Cómo?
1: del valle.
0: Todo de acá del valle.
1: Y cuéntanos de qué se trató ese premio para la gente que no sabe, que te está escuchando, que nos está escuchando, y qué significa para ti
0: Fue un
1: haberlo recibido.
0: reconocimiento a lo que uno promociona en el turismo, ayudando, ocupando que todos los productos que nos entrega acá el valle. Es el reconocimiento que me hicieron a mí a través del Día Mundial del Turismo.
1: Qué
0: Yo feliz, po.
1: lindo.
0: Feliz si uno, imagínate uno aquí en Vicuña, ¿cómo no vamos a apoyar el turismo y tirarlo para arriba si es lo que nosotros tenemos?
1: Por
0: A
1: supuesto.
0: preocuparnos de una buena gastronomía, preocuparnos de que sigamos con los cielos limpios, que no contaminemos, de ayudar a nuestra juventud, a los niños, que aprendan a comer otras cositas, que no todo es tan chatarra,
1: Tan
0: tan
1: envasado, tan
0: envasado,
1: procesado.
0: claro.
1: Qué maravilloso. Y Yasna, como exalumna de este colegio, ¿cierto? Que hoy ya tienes tu sueño, tu proyecto consolidado, ¿cierto? Sobre todo ahora ya con súper consolidado con esta distinción que
0: Súper
1: recibiste.
0: consolidada. Hace años atrás me entregaron el premio a la perseverancia, imagínate. Ah, sí, eso es una cosa que uno debería, todos nosotros, tener como un pilar, la perseverancia. Seguir porque es lo que uno quiere, es tu sueño, es lo que a ti te engrandece el corazón. Entonces, y llevo también 2 años consecutivos con el premio de TripAdvisor, que también me
1: También.
0: reconocen en mi categoría de restaurante, como eso significa dentro de mi categoría, que soy una de las mejores. Sí.
1: Maravilloso, te pasaste, Yasna. Y tú, con toda esa trayectoria que tienes y como exalumna de este colegio, ¿qué mensaje o consejo le darías a los jóvenes de este colegio o a otros emprendedores que estén escuchando y que estén pensando en tirarse a la piscina, como se dice, en un proyecto propio?
0: Mira, hay que tirarse a la piscina, pero teniendo con los pies en la tierra. Tirarse a la piscina no significa que te haya tirado al vacío, al contrario. Es con mayor razón tener los pies bien enterraditos en la tierra para saber lo que tú quieres lograr, sin tantos pajaritos, porque de repente los pajaritos se vuelan y uno quedó ahí sin saber qué hacer. Ser honesto siempre. El corazón adelante, al lado de la honestidad, camina muy bien. Y de ahí, en todo orden de cosas, me acuerdo que años atrás en la pandemia pasaba un chico vendiendo churrasca con una canasta y me decía: señora Cuoca, yo quiero ahora ser pastelero. Mira, si hay que ser pastelero, le decía yo, ocupa buenos productos. Porque la masa lleva mantequilla, si le pone otras cosas y no sea mantequilla, se nota en el paladar. Entonces ahí es donde uno dice, oye, esto no cuadra, pues. Si mira, para la cocina y para el paladar de todos en general, tienen que ser los sabores que son. Así que a todos los baristas yo les diría, niño, con el corazón adelante, ser honesto, ser buenas personas siempre, no porque estoy en la escuela o no porque no sepo, siempre ser buenas personas y si el sector de gastronomía, siempre buenos productos. Productos que sean originales, naturales. ¿Ah? Yo a mí por eso es que yo no preparo cosas del mar porque teniendo otras opciones. Pero no, dificulto porque no tengo más yo aquí en Vicuña.
1: Exacto, tú aprovechas lo que está
0: Lo que
1: aquí.
0: tengo acá.
1: Y la perseverancia que tú decías es lo más
0: Por
1: importante
0: supuesto.
1: también, junto con todo.
0: Claro, porque tú empiezas o comienzas tu sueño. Imagínate yo cuando empecé, y de a poco ha ido amononándose el restaurante, pero vendía una lasaña, 2 platos de ñoqui, y me decían, y mañana vaya a venir. Lógico, pues, si mañana voy a vender el doble de hoy día.
1: Qué
0: Y si
1: maravilla.
0: viene alguien y yo no estoy, tengo que estar, pues.
1: Oye, exquisita la comida de la Yasna, y Yasna, se nos ha pasado el tiempo y
0: Volando.
1: en honor al tiempo también, ya que hemos conversado todo, la mesa está servida, ¿cierto? Hoy día se
0: Totalmente.
1: celebra el Día del Ñoqui. Tú misma puedes hacer la invitación a todos los auditores para que vayan a conocer y disfrutar de la Cuoca Yasna, dónde estás ubicada y qué días atiendes, los horarios recién ya los dijiste, pero
0: Sí.
1: puedes hacer la invitación y también puedes dar el número de contacto o el Instagram para que te sigan también.
0: Bueno, estamos ubicados en Restaurante Cuoca Yasna en Gabriela Mistral, 488, en la Galería Solari. Ahí adentro está mi restaurante de lunes a sábado, de las 12 hasta que se acabe todas las preparaciones del día.

0: los invito, pues especialmente hoy día, que es un día súper significativo para todos los ñoqueros. Hay un plato de ñoqui esperándola y un biquere de vino, pues.
1: Oh,
0: un buen café con un tiramisú, quedamos listos. Así que mejor. Lo espero a todos cordialmente. Restaurante Cocayana, tú vas por un plato de ñoqui, no, tú vas por una experiencia, porque uno es como que llegáis a tu casa, conversamos, sí. Es una cosa bien, a mí me encanta.
1: Sí, se nota sí. Que te encanta, yo lo pasé súper bien. Bueno, Yasna, te vamos a agradecer. Muchas gracias por estar aquí.
0: Gracias.
1: Mucho
0: por éxito
1: para hoy, mucha energía, porque sabemos que tenés que ir ahí a
0: tener. A seguir moviendo la olla.
1: Y
0: sí.
1: Eso. Y nos vemos pronto.
0: Gracias,
1: y estaremos
0: gracias.
1: Sentaditos en la
0: mesita. Y buen día para todos los baristas y a todos Vicuña.
1: Chao, chao.
0: Chao, chao.

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1: Continuamos compartiendo junto a ustedes esta mañana barista y es momento de ir con las informaciones y es por ello que ya está con nosotros en contacto el periodista Cristian Díaz. Cristian, adelante con la información.
2: Gracias, Mari Carmen, y gracias, Claudio. Durante las próximas jornadas se estarán desarrollando atenciones de medicina tradicional indígena en distintas localidades de la comuna de Vicuña y el Valle de Elqui. Una iniciativa dirigida especialmente a personas que se reconocen como parte de algún pueblo originario o que mantienen conocimientos relacionados con la medicina natural indígena. Para conocer cómo se desarrollarán estas atenciones, Camila Díaz Verdejo, perteneciente al pueblo Colla e integrante de la Asamblea de Pueblos Originarios del Valle de Elqui, entregó la siguiente información.
3: Queremos invitarles a todos y a todas las personas que se sientan parte de algún pueblo originario, que reconozcan la medicina tradicional indígena en el territorio para que se acerquen a las postas rurales y también al Cefán de Calingasta, porque vamos a estar haciendo atenciones de salud con medicina tradicional indígena junto al médico yerbatera Francisca Chinga del pueblo de Aguita, en las distintas localidades de cordillera, costa y centro de la comuna.
2: Estas atenciones se realizarán junto a la médica yerbatera Francisca Chinga, perteneciente al pueblo de Aguita, con quien hace algunos días atrás pudimos conocer parte de las prácticas y el trabajo medicinal que desarrolla a partir de estos conocimientos. En esta oportunidad, las atenciones se irán trasladando por diferentes sectores del territorio, considerando localidades de cordillera, centro y costa. Por eso, quienes estén interesados deberán informarse directamente las postas rurales correspondientes a su sector.
3: Los cupos son limitados, entonces les invitamos a acercarse a los paramédicos de cada posta y también al SOME de Calingasta a pedir su hora de atención si reconocen que son parte de algún pueblo originario y si también sienten la cercanía a este tipo de medicina.
2: Como señala Camila, los cupos son limitados, por lo que el llamado es acercarse a la posta rural correspondiente y consultar por las atenciones y su disponibilidad. Una instancia que busca acercar la medicina tradicional indígena a las comunidades y mantener presentes estos conocimientos ancestrales que día a día están brindando una atención de calidad y con pertenencia cultural. Con ello concluimos la nota y volvemos. Estudio.

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1: Que me disculpe, Pau Donés, que el Depende tuve que cortarlo, pero ameritaba, porque estamos en contacto telefónico, y para contextualizarlo tendríamos que decir Yorana Pejecoa, que significa no solamente el saludo, sino que decir cómo estás. ¿No es así, Mari Carmen?
2: Exactamente. Yorana Pejecoa, porque estamos en directo desde la isla de Rapa Nui con el profesor Alexis Zarzosa. ¿Cómo está, profesor?
3: Buenos días. ¿Cómo están, Yorana Pejecoa, a todos?
2: Bienvenido, profesor. Bien. ¿Cómo está? Cuéntenos cómo llegaron, cómo arribaron a la isla de Rapa Nui.
3: Oh, muy bien, sin embargo fue bien esforzada nuestra llegada porque tuvimos un pequeño retraso en nuestro vuelo de 8 horas, lo cual nos hizo llegar a la madrugada aquí en Rapa Nui. Ahora recién estamos conociendo un poco lo que es la isla. Llegamos por fortuna de manera muy segura, ¿cierto? Nos fueron a buscar al aeropuerto, nos entregaron nuestros collarcitos, que les vamos a mandar las fotitos de los collares de flores, pero afortunadamente estamos ya en Isla de Pascua con toda la delegación de nuestros 26 estudiantes.
2: Qué lindo, profesor. ¿Y cómo les tocó el día hoy? ¿Cómo los recibió la mañana de las islas?
3: No, nos tocó una mañana muy linda, muy despejada, pero con bastante viento. Así que estamos ya ahora esperando a que nuestros estudiantes despierten, porque llegamos a eso de las 2 de la mañana de acá. Entonces hay 2 horas, esas 2 horas de diferencia significa que estarán como las 4 de la mañana de allá del continente. Así que igual fue un viaje bastante largo, pero contentos también y muy
2: y para contextualizar, profesor, para contextualizar un poco, ¿qué hora es en este momento allá en la isla?
3: Actualmente son las 8:51 de la mañana.
2: Súper temprano.
1: Tienen 20 grados temperatura al momento y le cuento que al mediodía tienen algo de precipitaciones porque se espera hoy lluvia cerca de 7 milímetros.
3: Sí, eso me comentaban acá, que de pronto está despejado y de pronto se pone a llover y así es el clima. De hecho, ahora igual está súper abrigado, es bastante húmedo igual, pero estamos preparados y preparadas con los chiquillos porque fue encarecidamente les pedimos que trajeran toda la ropa por si acaso.
2: Sí, ropa de agua, la Isla de Pascua, hay que estar preparado. Profesor, y cuéntenos qué se viene para hoy. ¿Cuál es su itinerario? Sí.
3: Bueno, hoy día primero reconocimiento un poco de lo que es el lugar, porque ayer llegamos solamente a dormir, y en la tarde tenemos una visita a nuestro primer colegio, que tuvimos que cambiar la hora, lo teníamos hoy día a las 9 de la mañana, ya. Pero tuvimos que modificarlo, y tenemos la primera visita al Colegio Católico de Rapa Nui. Después del Colegio Católico de Rapa Nui nos vamos a ir a conocer a Angaroa, la calle principal de Rapa Nui, y ya el día de mañana seguimos con otro colegio y pasado mañana también seguimos con visita a colegios, así que todos los días vamos a estar visitando distintos colegios de acá de Rapa Nui.
2: Qué lindo. ¿Y cuándo ya se van a dedicar a salir a recorrer los alrededores y los museos al aire libre que tiene la
3: hermosa? El día sábado tenemos una visita con los chiquillos ya agendada. Que va a ser hasta llegar hasta la playa de Anaquén, ¿no es cierto? Pasando por todos los sitios patrimoniales que hay acá en Rapa Nui. Vamos a hacer un full day con ellos y el día lunes tenemos nuestro concierto final en el Centro Cultural de Rapa Nui, que ahí nos va a estar colaborando el Centro Cultural, la difusión también, y se los vamos a compartir para ahí toda la comunidad también pueda ayudarnos con la difusión.
2: Qué lindo, profesor. Tienes que enviarnos fotos, tienes que enviarnos audios con la profe Claudia, que también les mandamos saludos acá, a Víctor, a la tía Karen, a todos los estudiantes que los vimos ahí en las fotos. Sabemos que ayer estuvieron un poco nerviosos ahí en el aeropuerto porque hubo algunos cambios de horario por algunas cosas externas, ¿cierto? Situaciones externas, sí. Pero que ya llegaron, ya arribaron de buena manera y están todos bien, ya empezando a disfrutar ya y aprender justamente de este viaje tan maravilloso.
3: Exacto, nos vamos a nutrir de toda la energía que tiene la isla de Rapa Nui de milenios, así que ahí vamos a estar con todos los chiquillos tratando de disfrutar a concho estos días acá. Así que les vamos a estar informando a medida que vayamos avanzando. Por lo pronto hoy día nos toca la primera visita, así que ahí les vamos a estar mandando fotitos también y registros de lo que va a ser nuestra gira por aquí, por la isla de Pascua.
1: ¿Qué lo pensaría, consulta,
3: no? Dígame.
1: ¿Cómo es la sensación de retroceder en el tiempo, considerando que, si bien es cierto, el viaje es de 4 horas aproximadamente, pero cuando ustedes llegan allá, tenemos diferencia de 2 horas, por lo tanto, como que quedan 2 horas perdidas?
3: Claro, sí, es bastante extraño en realidad porque el cuerpo igual se acostumbra, o sea, viene con el horario habituado de allá del continente. Lo bueno es que tenemos esas 2 horas, nos sirvió también para poder descansar un poco más y bueno, acostumbrarnos nomás en cuanto a lo habitual, pero es bastante extraño que estemos así con un cambio tan distinto. De hecho, lo mismo le conversé a todas las personas que nos preguntaban que nos hablaran desde determinada hora, porque si no es más temprano. Allá son las 10, si no me imagino, deberían ser como las 10, o sea, la mañana.
2: La 11. Profesor,
3: Sí.
2: con mucho sueño, pero con el corazón muy feliz allá en la Isla de Pascua con 2 horas menos.
3: Exacto, estamos contentísimos. Llegamos algo agotados nomás. Hoy día vamos a ordenar las últimas cositas que nos quedan y ya comenzamos oficialmente nuestra gira, ya, porque el cambio fue algo muy muy eventual que me contaban acá en Rapa Nui, que nunca pasa, o sea, es como la primera vez que pasa algo así,
1: Y les tocó a ustedes.
3: pero nos tocó y no sería una aventura si es que no tuviéramos alguna experiencia interesante que contarte. Así que, bueno, desde aquí de Rapa Nui les estamos reporteando, me convierto en reportero de ustedes por
2: Qué
3: estos días, así
2: lindo.
3: que vamos a estar en contacto directo.
2: Qué lindo, profesor. Les deseamos mucho éxito, que lo pasen súper bien, aprendan, vivan una hermosa experiencia y cuéntenos, por favor, sáquenos pica, que nosotros aquí desde el corazón del Valle del Elqui los estamos extrañando mucho.
3: Así es, de verdad les agradecemos mucho todo el apoyo de la familia, del sostenedor, del colegio, del gobierno regional que también permite que estemos aquí, pero principalmente las familias y el colegio que han sido pero fundamentales para que esto se logre. Así que de verdad les enviamos mucho cariño a todos y a todas las personas que apoyaron en cada una de las actividades que se desarrollaron para que los chiquillos y nosotros podamos estar aquí el día de hoy. Así que de verdad, muy agradecidos, muy emocionados también y enormemente orgullosos de poder estar representando al Valle del Elqui tan lejos. Así que de verdad, agradecidos.
1: Y a recuperar las energías, que se nota un poco el cansancio en la distancia, porque el viaje y la cantidad de horas inesperadas que tuvieron que estar en el aeropuerto pasan la cuenta.
3: Así es, pero ya vamos a reponernos un poquito y ya vamos a estar al 100% acá recorriendo la isla.
2: Qué lindo, profesor. Le damos las gracias y continúen y nos despedimos. Llorana, que tengan una linda
3: Llorana
2: experiencia.
3: para todos.
2: Llorana,
3: Que
2: llorana,
3: tengan
2: un abracito.
3: un buen día. Que estés
1: Hasta
3: bien.
2: Chao,
3: Luego. Chao.
2: chao.
4: ¡Uy!

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1: Y seguimos compartiendo junto a ustedes esta mañana barista a través de Radio UCAV, la radio del Colegio Antonio Varas. Entre paréntesis, grata conversación, esta es la parte que de hacer radio la gente no sabe, pero no estaba pauteado el contacto con la isla porque también hay que entender, y tú lo decías con mucho conocimiento de causa porque estuviste en la isla, la internet no es 100% positiva. De hecho, si tú sales del lugar donde estás alojado, la internet es súper limitada.
2: Totalmente, porque había una señal nomás, pero ahora parece que está mejor, por lo que decía el profesor, tenía señal en todos lados desde su teléfono. Pero ayer teníamos pauteado un contacto con ellos y no pudimos porque en el aeropuerto tuvieron unos impases. Entonces, como tú dices, en la radio tenemos que ir solucionando los problemas en el camino, ¿cierto? Y de alguna manera...
1: O mejor aún, hay cosas que no se anuncian, solamente cuando ya se concretan.
2: Porque nos sorprenden hasta nosotros mismos. Bueno, y contarles también que un día como hoy, vamos a la efeméride, ¿cierto?
1: Vamos a lo que pasó un día como hoy, 29 de...
2: septiembre. Atención familia barista, hoy 29 de septiembre nos sumamos a una causa que nos toca a todos muy de cerca. Celebramos el Día Mundial del Corazón.
1: Del cuore.
2: O del cucharón también.
1: Esta es una iniciativa global que busca recordarnos lo valioso que es cuidar nuestro motor principal. Las enfermedades cardiovasculares son la principal causa de muerte en el mundo, pero la buena noticia es que la gran mayoría se pueden prevenir.
2: Y ustedes se preguntarán, ¿cómo? Muy simple, por supuesto, regalándole a sus cuerpos, a nuestros cuerpos, una caminata diaria, comiendo de forma saludable, reduciendo la sal justamente, dejando el cigarrillo y regalándonos momentos para reír y relajarnos.
1: Hoy los invitamos a hacer un alto en la rutina, escuchar a su cuerpo y darle a su vida un ritmo sano. A cuidar ese corazón para seguir latiendo con fuerza junto a quienes más queremos.
2: Y por eso los vamos a invitar a escuchar dos canciones que tienen como inspiración el corazón. Vamos a invitarlos a escuchar Miguel Bosé junto a Ana Torroja la canción Corazones y del grupo sueco Roxette Listen to Your Heart, escucha tu corazón aquí en Radio UCAV.

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1: Y seguimos avanzando nuestra reunión de hoy martes, compartiendo con ustedes esta mañana barista y con otro importante momento con nuestros periodistas que nos tienen relevante información para compartir con nuestra comunidad.
2: Así es, vamos con nuestro segundo contacto con nuestro GMO, nuestro Guillermo Alday. ¿Cómo estás, Guillermo? ¿Dónde andas?
1: Adelante.
3: Buenos días, Claudio. Buenos días, Mari Carmen. A esta hora de la mañana informamos una noticia de carácter deportivo y que llena de orgullo a la comunidad escolar del Liceo Bicentenario de Excelencia, Colegio Antonio Varas, porque con tan solo 10 años y una destacada trayectoria, el jugador de fútbol y alumno del quinto básico A, Gaspar Alonso Araos Barraza, enfrenta quizás el reto más importante de su incipiente carrera deportiva. Él fue seleccionado para viajar a España tras ser seleccionado por la Academia del Barcelona Fútbol Club. Hay que contar que Gaspar Alonso Araos Barraza se formó en el club Joaquín Vicuña de esta comuna, luego formó parte de Colo-Colo y debiendo viajar hasta la ciudad de Santiago, y actualmente está en las inferiores de Coquimbo Unido, equipo de la región de Coquimbo. Es en este ámbito que Gaspar fue convocado para la Academia del Barcelona, noticia que lo llena de orgullo. Escuchemos ahora las propias palabras del jugador acerca de este importante logro deportivo.
4: Mi participación fue que yo estuve entrenando y uno allá en el complejo Pingüino, allá en Serena, y unos profesores me estuvieron viendo y me invitaron allá a España para entrenar allá. Soy parte de Coquimbo desde el, parece que del año antepasado. Sí, viajo los martes y jueves, y si es que me citan a los partidos, viajo el sábado. Yo juego de delantero centro y a mí me motivó que yo quiero ser mejor que antes. Porque yo estaba en Colo-Colo allá de Santiago, que también estuve allá, y después como era mucha plata para viajar de allá para Santiago, me cambié para Coquimbo. Yo empecé en 2023, pasé por Colo-Colo, porque me invitaron a Audax, pasé por Coquimbo, me invitaron a River y después terminé hoy en día en Coquimbo jugando. Por ejemplo, yo con el Basti, él me tira los pases así por entre líneas y yo hago los goles.

0: con los otros compañeros. El año pasado he salido goleador con 34 goles.
1: Ahí estaban entonces las palabras de Gaspar y ahora vamos a pasar a escuchar a la madre de Gaspar, Paulina Barraza, que nos cuenta cómo ellos vivieron esta noticia como familia y el camino recorrido de su hijo hasta llegar hasta Europa.
2: A través de un correo electrónico nos llegó la carta que había quedado seleccionado para un campeonato para el mes de marzo del 2027 y para la Clinic, que es otro campeonato que hace y como captadores de niños en el mes de mayo. El Gaspar esta vez quedó en las dos opciones, en la que nosotros vamos a tomar la de marzo, porque él fue seleccionado. Creo que aquí en la región quedaron dos chicos nomás seleccionados representando a Chile hacia el Barcelona. Nosotros nunca pensamos que el Gaspar podría llegar así a lo que llegó, porque cuando ingresó acá a la Academia de Colo Colo a Vicuña, nosotros lo inscribimos por nuestro otro hijo, que es Lucas. Y Gaspar en ese entonces, claro que es el mayor, y Gaspar en ese entonces tenía 7 años. Y ahí le dieron condiciones al Gaspar. Después de ahí se le presentó una oportunidad de ir a probarse a Colo Colo al Monumental. Él tenía 8 años y tuvo una prueba masiva y él quedó seleccionado. Donde Gaspar todo ese año tuvo que viajar como jugador satélite porque él era de región. Entonces él dejaba de venir a clase una semana y se enfocaba en su entrenamiento en el Monumental. Después se nos vio muy complicado ya porque como le digo siempre, los papás son los que se tienen que pagar todo. Entonces nosotros hacíamos rifa, hacíamos completada, pero eso lo hacíamos todos los meses, para la estadía, para los pasajes, para la locomoción, para comer, todo. Y en un campeonato, después, cuando el Gaspar no iba a Santiago, él seguía participando en los campeonatos por Colo Colo en la región de Coquimbo. Y ahí fue captado por otros entrenadores que ahí lo vio en un profesor de Coquimbo Unido. Y siempre se acercó a nosotros y siempre quiso tener al Gaspar ahí. Pero nosotros no quisimos porque ya estaba en Colo Colo. Pero tuvimos que tomar una determinación y ver que nos quedaba más cerca y dejarlo en Coquimbo Unido, que es en el club que está ahora.
1: Este hito no solo llena de orgullo a la familia, sino también al Liceo Bicentenario de Excelencia Colegio Antonio Varas, donde Gaspar cursa quinto básico A, donde recibió las felicitaciones de todos sus compañeros y compañeras. También esta alegría la expresa el propio sostenedor del colegio, Enrique Silva Rojas, quien también asumió un compromiso de respaldo al joven deportista.
3: Llena de mucha alegría y orgullo que nuestros estudiantes se destaquen en distintas actividades, y una de ellas es el fútbol, como el caso de Gaspar Araos, que le deseamos el mayor de los éxitos, que tiene el respaldo tanto de su familia, de sus personas cercanas, y también, por supuesto, de su colegio Antonio Varas, que ha abierto las puertas para ayudarlo, colaborarle también en lo que va a emprender en los próximos días, próximos meses, para algo tan importante. Y ojalá que sus sueños de ser futbolista profesional sean de acuerdo a lo que él tenga ahí en mente. Por eso digo que estamos llanos a ayudarlo, a colaborar y desearle todo el éxito tanto a él como a su familia.
1: Para concretar este viaje hasta Europa, la familia debe reunir los fondos requeridos para costear pasajes y estadía en Europa. Así que es una tarea a la cual están abocadas a este momento, todo para cumplir el sueño de Gaspar de ser algún día un futbolista profesional. Adelante, estudios.

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1: Y compartiendo junto a ustedes esta mañana barista que vive a partir de este momento la revisión de su efeméride musical para un día como hoy.
2: Exactamente, y atención amantes de la buena música y del verdadero rock and roll. Un día como hoy, un 29 de septiembre, dijo Claudio, pero en el año 1935 nació una leyenda absoluta, el gran Jerry Lee Lewis.
1: Apodado The Killer, el asesino, por su energía indomable y su forma salvaje de golpear las teclas del piano, Jerry Lee se convirtió en uno de los pioneros indiscutidos del rockabilly y del rock and roll de los años 50.
2: Famoso por incendiar literalmente los escenarios y los pianos con su actitud rebelde, nos dejó clásicos inmortales que cambiaron la historia de la música para siempre. Hoy recordamos el nacimiento de ese gigante de la música y los vamos a invitar a escuchar un mix de Jerry Lee Lewis aquí en Radio Cap.

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1: Y estamos llegando al final después de escuchar a Jerry Lee Lewis. Y te tengo dos datos curiosos. Uno que a mí me parece súper relevante y te marca la constante de la importancia de los padres en el futuro de sus hijos. Porque sus padres eran tan creyentes, estoy hablando de los papás del cantante que escuchamos recién, Jerry Lee Lewis, eran tan creyentes de su talento musical que hipotecaron su propia granja para poder comprarle un piano cuando era adolescente. Y este caballero era tan empoderado en lo que hacía.
2: Y los quemaba.
1: No, es que ahí viene una anécdota importante, porque en un concierto en Nueva York, esto en el año 1957, le tocó actuar a Jerry Lee antes que Chuck Berry. Enojado por no cerrar él el show, roció el piano con gasolina, le prendió fuego mientras tocaba Great Balls of Fire, y al terminar le dijo a Berry: supera eso. A ese nivel.
2: Bien rockero, por los demás. Bueno, y con este rock, con este rockabilly, ¿cierto? ¿Vamos cerrando la mañana ya?
1: Estamos llegando al final de esta entretenida y muy variada mañana de día martes.
2: Así es, con mucho apetito, ya que Yasna nos tentó. También nos dieron ganas de ir a la Isla de Pascua, ¿cierto? A comer un poquito de pollo, a comer
1: una mini piña. ¿Tú probaste la mini piña?
2: Me encanta, maravillosa, la mejor piña del planeta.
1: ¿Se da todo el año allá o no?
2: Parece que sí, porque allá es muy mínimo el cambio de estación. Así es que nos despedimos, que tengan una excelente tarde, cuídense, recuerden que lo mejor de hoy día se repite a las 18 horas en el dial 107.1 y también en nuestra señal online. Nos vemos y que estén muy, muy bien.
1: Hasta mañana.

0: Un día más firme, señores.
1: Muchas gracias.
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4: El canto tradicional chileno. El canto folclórico chileno es una expresión profunda del alma popular. Con voces sencillas, claras y sentidas, transmite historias de amor, trabajo, tierra y tradición. Se caracteriza por un fraseo natural, con un ritmo que respeta el habla campesina y una entonación cargada de emoción. Las voces tradicionales, como la de Violeta Parra o Margot Loyola, nos mostraron que no hace falta perfección técnica cuando se canta con verdad. En cuanto a los arreglos, el canto folclórico puede ser acompañado por guitarra traspuesta, arpa, acordeón, bombo o simplemente a capela, con armonías simples que dejan al sentimiento ser el protagonista.

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1: Muchas gracias, La Coruña.
2: 12 horas, 26 minutos.
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3: Buenas, soy Enrique Silva, mi nombre artístico es John Quique, espero que les encante esta canción que le hice con bastante cariño. Les presento ahora a continuación la canción Viciado.

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1: Bienvenidos a las noticias. Estudiantes de enseñanza media de nuestro establecimiento, Liceo Bicentenario de Excelencia, Colegio Antonio Varas, presentaron un innovador proyecto que transforma sus trabajos de investigación en atractivas revistas digitales. Entre las temáticas destacan investigaciones sobre subculturas, análisis periodísticos de casos controversiales y columnas críticas sobre la salud pública en nuestro país. Más detalle de esta interesante iniciativa en la voz del profesor Cristian Geise.
2: El trabajo intenta mostrar el resultado del semestre anterior. Los alumnos tuvieron que escribir ensayos, textos argumentativos, textos periodísticos como crónicas o reportajes, y también hicieron entrevistas ficticias. Todo esto como ejercicio de escritura de distintas disciplinas investigativas. Entonces, como producto final, se propuso hacer revistas digitales con los textos que ellos realizaron a lo largo del semestre anterior, pero además aplicando nuevas herramientas digitales como la inteligencia artificial, para el diseño, la edición y la corrección de sus textos.
1: Informó para la radio del Colegio Antonio Varas, Vania Jaramillo. Sigan en nuestra sintonía.
0: De esta forma llegamos al final de Noticias CAP. Les agradecemos su sintonía a través de la 107.1 FM, Radio CAP, la radio que nos une. Nos reencontramos muy pronto en un próximo Boletín Informativo.

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1: Hola, soy José Monje del curso quinto básico, y ahora haremos ping-pong con...
2: ¿Ping-pong?
3: ¿Digo eso?
1: ¿Nombre completo?
2: Román Alejandro Dao Noreda.
1: ¿En curso?
2: El quinto básico, B.
1: ¿Hacer la tarea apenas llegas a la casa o el domingo a última hora?
2: El domingo a última hora.
1: ¿Tu rincón favorito del colegio?
2: La biblioteca.
1: ¿Comida favorita?
2: Puré.
1: ¿Comida que odias?
2: La lenteja.
1: ¿Alguna película que te gusta?
2: Cars 1.
1: ¿Por qué te gusta esa película?
2: Porque me gusta y porque es de acción.
1: ¿Red social favorita?
2: TikTok.
1: Si fueras un superhéroe, ¿qué poder te pondrías?
2: Super fuerza.
1: ¿Un talento que tengas oculto y que pocos conocen?
2: No sé.
1: ¿Escuchar música con audífonos o a todo volumen con parlante?
2: Audífonos.
1: ¿Cantante o grupo favorito?
2: Milo J.
1: ¿Canción favorita?
2: Ali Oli de Milo J.
1: ¿Por qué te gusta la canción?
2: Porque me gusta su significado.
1: Muchas gracias, Román.
2: Igualmente.

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3: Hola a todos, mi nombre es Romina Davos del curso Quinto Básico A. En este capítulo de nuestro ciclo especial nos acompaña una invitada muy querida por nuestra comunidad escolar, la profesora Carelia Molina Torres, docente de ciencias en nuestro Liceo Bicentenario de Excelencia Colegio Antonio Varas y también presidente de la agrupación Mundo Azul TEA. Muchas gracias por estar con nosotros, profesora Carelia, en la Radio CAP.
4: Gracias a ustedes por la linda invitación.
3: Si tengo un compañero en el curso que está dentro del espectro autista, ¿cuál cree usted que es la mejor manera de integrarlo en los trabajos en grupo o los juegos?
4: Bueno, si tenemos un compañerito dentro del espectro autista, tenemos que primero saber sobre sus intereses. ¿Qué les gusta? ¿Qué no les gusta? ¿Qué los hace sentir más cómodo? ¿Y qué no? Conociendo a nuestros compañeros sobre sus gustos e intereses, podemos acercarnos de mejor manera y también saber qué hacer cuando ellos se sienten un poquito desregulados dentro de la sala de clase. Entonces, es súper importante entenderlos, comprenderlos, ser empáticos y tener nosotros la iniciativa de acercarnos. Porque muchas veces a ellos se les hace difícil dar el primer paso. Entonces, yo creo que mi recomendación sería esa, empezar por sus gustos e intereses y ayudarlos siempre en el trabajo continuo y no solamente a los niños con espectro autista, sino que a todos los compañeros dentro de la sala de clases. Ser un verdadero curso, porque por algo tenemos ese nombre, ¿cierto? Un curso de donde tenemos la familia que yo siempre les comento, la familia que nosotros no elegimos, somos una familia que llegó ahí y estamos más tiempo en la sala de clases que a veces en nuestras casas. Por lo tanto, debemos ser una familia dentro de una sala de clase.
3: Muchas gracias.
4: De nada.
2: Agradecemos enormemente a la profesora Carelia Molina Torres por acompañarnos hoy y ayudarnos a entender que la diversidad nos hace mejores personas. Esto fue Hablemos de Autismo. Hasta el próximo capítulo.
5: 15 horas, 4 minutos.
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0: Atención comunidad barista. Un gran saludo a todos los que nos sintonizan en este momento. 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Quédense con nosotros.
1: Bienvenidos a las noticias. Atención comunidad del Colegio Antonio Varas. Estudiantes de octavo A y octavo B presentaron una serie de documentales enfocados en problemáticas ambientales de su entorno. Es en el formato de Nota Verde. El proyecto buscó sensibilizar sobre el cuidado ambiental y proponer soluciones creativas ante la fuerza de la naturaleza. Más detalles de este trabajo, los destacados resultados y el entusiasmo de sus alumnos en la voz del profesor Juan Carlos Ramos.
2: Lo estuvimos realizando durante lo que sería el comienzo del segundo semestre, ya sea con octavo A y octavo B, en el cual básicamente los chiquillos tenían que encontrar una problemática para darle soluciones y poder representarlas con personajes animados a modo de nota verde, como en 31 minutos.
3: Los estudiantes ya entregaron su trabajo y los pusieron aquí frente a todos y se ganaron algunos aplausos, tengo entendido.
2: Sí, de hecho hay algunos bastante buenos. Yo creo que a los mismos chiquillos les gustó el trabajo de sus compañeros y se nota el mismo ánimo de los niños al ver el trabajo de sus demás compañeros.
1: Informó para la radio del Colegio Antonio Varas, Elena Catalán. Sigan en nuestra sintonía.
0: De esta forma llegamos al final de Noticias CAP. Les agradecemos su sintonía a través de la 107.1 FM, Radio CAP, la radio que nos une. Nos reencontramos muy pronto en un próximo boletín informativo.

0: 16 horas, 52 minutos.
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3: El 29 de septiembre del año 1902, en Londres, nació Jasper Maskelyne, el famoso ilusionista británico conocido como el mago de la guerra por su particular intervención en la Segunda Guerra Mundial. Jasper era hijo de John Neville, un ilusionista e inventor conocido por presentar los primeros modelos de máquinas de escribir con un espaciado proporcional al tamaño del carácter. Su abuelo también había sido mago, y entonces el muchacho se sintió atraído desde muy pronto por aquel misterioso mundo. De hecho, con tan solo 9 años, Jasper ya había subido a un escenario para hacer sus primeros números como ilusionista. Con 24 años, Jasper se convirtió rápidamente en uno de los más famosos magos de Londres, escribió David Fisher en el ensayo El Mago de la Guerra. Con sus profundos ojos verdes y su 1.93 de estatura, se hizo amo de los escenarios de Londres. El 1 de septiembre de 1939, Hitler lanzó su ofensiva contra Polonia, iniciándose la Segunda Guerra Mundial. Muchos hombres se alistaron para luchar por su país, y Maskelyne no fue una excepción, pero fue rechazado por su edad, ya que estaba a punto de cumplir los 37 años. Entonces Jasper decidió que usaría la mejor arma de que disponía para combatir al nazismo, la magia. Fisher contó que persuadió al alto mando británico haciendo aparecer un buque de guerra alemán en el Támesis con un truco de espejos y una maqueta. Maskelyne entonces fue destinado al Farnham Castle, un castillo del siglo XII que era la sede del Centro de Desarrollo y Entrenamiento de Camuflaje, que en 1941 congregaba a escultores, escenógrafos, restauradores, electricistas y artesanos que debían idear maneras de ocultar las fuerzas propias al enemigo. Esa cuadrilla mágica partió y se instaló en El Cairo. Entonces, el alto mando británico le encomendó a Maskelyne y a su grupo la tarea de ocultar los carros blindados de la vista de los alemanes. En poco tiempo, el mago ideó la manera de camuflar los vehículos haciéndolos ver como camiones. 3 cajas rectangulares de diferentes alturas y anchuras, puestas juntas, formaban una escalera de 3 peldaños desiguales que representaban el capó del camión, la cabina del conductor y el remolque del vehículo. Una vez construido el modelo, Jasper pidió a sus jefes que trataran de adivinar cuál era el vehículo falso, lo que lógicamente no consiguieron. Después del éxito de aquella prueba, se le encomendó proteger el puerto de Alejandría y los suministros que allí llegaban de los continuos bombardeos alemanes. Esconder el puerto de Alejandría no era una tarea fácil, así que el mago ideó un truco para moverlo. Hizo fabricar una maqueta que fuera lo más similar posible al puerto real, una pequeña flota de buques falsa e incluso instaló un falso faro como el que se alzaba en el fondeadero original. La idea era que durante los ataques nocturnos de la aviación alemana se apagaran las luces del puerto verdadero y se encendieran los de la maqueta. Los alemanes mordieron el anzuelo y bombardearon una bahía inexistente, y por la mañana una brigada distribuyó escombros humeantes por el verdadero puerto para que los aviones de reconocimiento alemanes informaran del supuesto éxito de su misión. No sería esta la única misión exitosa del grupo de Maskelyne. Los especialistas también habrían hecho desaparecer nada más y nada menos que el canal de Suez, colocando 21 reflectores a lo largo de los 150 kilómetros de longitud del canal, lo que hizo imposible que los pilotos alemanes pudieran bombardearlo. El libro El Mago de la Guerra también cuenta que la magia de Jasper jugó un papel importante en el triunfo británico del Alamein, cuando un truco parecido al del canal de Suez hizo creer al general alemán Rommel que el ataque británico se produciría por el sur, ya que tanques, depósitos de agua, cañones, camiones, miles de soldados e incluso un falso oleoducto fabricado con latas de combustible recicladas hicieron posible el efecto. Cuando terminó la guerra, Jasper Maskelyne volvió a los escenarios. El año 1950 se mudó al continente africano, donde desarrolló su espectáculo entre Sudáfrica y las posesiones británicas en África Oriental. Finalmente, se estableció en Nairobi, donde murió el año 1973 a los 70 años de edad. Había nacido en Londres el 29 de septiembre de 1902.

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2: Continuamos junto a ustedes compartiendo y disfrutando de esta mañana barista a través de Radio CAP, la radio del Colegio Antonio Varas. Y no olviden que nos escuchan a través del 107.1 en la señal de frecuencia modulada y también a través de nuestra señal online en la región, en el país y en todo el mundo.
4: Bueno, contarles que en nuestro matinal nos encanta destacar el talento de nuestra gente y reencontrarnos con exalumnos de nuestra tierra que están dejando huella aquí en Vicuña y en el Valle. Hoy nos acompaña una querida exalumna barista, descendiente de una familia con tradición italiana que transformó el amor por la cocina de su abuela en un proyecto hermoso y exitoso. Bienvenida a los micrófonos de la Radio CAB, a Yasna Olivier, creadora de la cuoca. Yasna, ¿cómo estás, Yasna? Bienvenida.
5: Hola, buen día a todos. Un gusto y una felicidad de estar acá entre tantos baristas.
4: Ay, me encanta, Yasna. Qué bueno que viniste. Muchas gracias. Bueno, Yasna, para comenzar esta conversación y recordando viejos tiempos, ¿cierto? Porque tú fuiste barista, ya ha pasado algunos añitos desde que egresaste de este colegio. Y nos gustaría que nos contaras qué recuerdos te quedan de tu etapa de estudiante barista y también que nos cuentes cómo de alguna manera nació tu inquietud en cocinar.
5: Bueno, los recuerdos que tengo de barista son inmensos porque yo creo que el tiempo del colegio son unos tiempos que se llevan siempre con uno. Imagínate acá en Vicuña, ahora que yo he vuelto, me encuentro con todos los niños, mis compañeros, y nos juntamos y hacemos mil recuerdos que hemos llevado siempre en nuestro corazón. El colegio Antonio Vara, al cual yo asistía, quedaba ahí en el supermercado Unimar, Así que hay que imaginarse que todos casi que nos encontramos en la previa, como dicen ahora, en la plaza, pues. En la plaza Gabriela Mistral, ahí nos juntábamos toda la patota y entrábamos, que nos esperaba en la puerta de entrada los...
4: Buenos tiempos en la plaza, y después del colegio también a la plaza.
5: A la plaza.
4: A tomar sol.
5: Sí. A tomar sol. Todo, y era todo un ambiente de una familia. Sí, éramos todos nos ayudábamos, nos acompañábamos, nos cuidábamos. Así que son los mejores recuerdos.
4: Los mejores recuerdos. Oye, Yasna, y en ese tiempo tú siendo ya estudiante del colegio, ¿tú ya cocinabas?
5: No, como así niña, no, porque en mi casa eran... Bueno, estaba mi mamá, mi mamita Gilda, mi hermano, que son cuatro hombres. Entonces, como que yo me acoplaba a los hombres.
4: A los hombres.
5: Prefería salir a jugar, aunque igual me marcaban las mujeres, las mayores en la casa, una cuadratura que tenía que aprender esto, que tenía que coser a máquina, que para mí nunca pude.
4: Me inculcaban de alguna manera.
5: Muchas cosas, pues. Pero yo, como buena hermana, acompañaba a mi hermano a la pichanga, a todo.
4: Oye, y bueno, sabemos que tienes una herencia italiana muy marcada, de hecho tu apellido, ¿cierto?, tu forma de hablar, tienes mucha conexión con Italia hasta el día de hoy. ¿Nos podrías contar cómo y cuándo llegó tu familia desde Italia a Chile?
5: Bueno, mi familia...
4: Remontarnos un poquito en el tiempo.
5: Mi familia llegó, que era mi nono, que son los papás de mi padre, con sus suegros, digamos, ¿ah? Venían en el año 1952 en un barco. Ellos llegaron de Trento, que es del norte de Italia, llegaron a Génova y ahí tomaron el barco que es el Américo Vespucio. Venían, creo que 26 familias, todos eran del norte, todos vecinos a Peñuela, porque Gabriel González Videla les hizo una invitación como para venir a poblar, a generar, a mejorar las tierras que habían en Peñuela, por algo se llamaban Las Vegas.
4: Exacto.
5: Así que ahí llegó mi nona con 7 hijos, y dentro de esos 7 hijos venía mi papá, que es el Tino Olivier.
4: Mira, qué bonita.
5: Y yo feliz y encantada, porque es lo que agradezco y voy a agradecer siempre, que yo tuve el honor de vivir con mi nona, que imagínate, si es lo que tengo yo ahora es la cocina de ella.
4: Eso
5: yo aprendí con ella.
4: Me encanta.
5: Y después más grande me fui a Santiago y tuve el segundo honor y más grande en mi corazón de vivir con mi tía Norma, que es reconocida entre todos los trentinos, que de los Olivier, la Norma siempre era la mano, la cocinera que la llevaba.
4: Me encanta, porque cuando tú vas a comer donde la Yasna, la cuoca Yasna, ella justamente te atiende como que estuviera en su casa y te explica los platos de una manera con mucho cariño, que en realidad te enamoras, quieres probarlos todos, ¿cierto?
5: Yo creo que esa es la diferencia con las otras personas que tienen restaurante, que yo no tengo carta, porque si yo soy la cocinera, yo soy la que preparo, prefiero yo explicarte si tiene alguna duda con algún plato, y sí tengo una carta física que son de mis salsas. Entonces ahí está todo explicado cómo las preparo, para que ahí se puedan dar el gusto de escoger lo que ustedes quieren. El resto viene destinado ya por mí.
4: Yasna, y tu nona, tu nonita, tú eras regalona de ella. ¿Recuerdas tú la primera vez que entraste a la cocina, que empezaste a mirar o que empezaste a meter las manos en la masa, ¿cierto?, a hacer estas pastas?
5: Llegar a la cocina de mi nona, que era en Peñuela y en Serena, no podía llegar con las manos en los bolsillos, pues nada que ver. No, una sola mirada, y siempre había algo que había que ayudar, siempre había algo que hacer. Si es de la idea de que una mujer piensa que una mujer en la casa porque se aburre, 6.000 cosas que tú puedes hacer, y todo se tenía que hacer en la casa.
4: ¿Y qué era lo primero que le empezaste a ayudar cuando entraste a su cocina? ¿Qué ella fue lo que primero te enseñó?
5: No, lo primero que yo a mí me llamó mucho la atención, los ñoquis. Los ñoquis, que íbamos y sacábamos la acelga de ahí de la parcela, y siempre en la casa habían sacos de papa. Porque dentro de nosotros, de la familia, si uno tiene un saco de papa, un bicchiere de vino tinto y una forma de queso parmesano, uno es millonario. Ahí ya somos todos felices.
4: Todos felices.
5: Todos felices.
4: Los mejores platos, más ricos.
5: Todo era lo más rico, porque se hacían ahí, pues se hacen ahí. En la casa de mi nona, bueno, y en la casa de mis tías, de mis tías y de mis tíos también se sigue haciendo lo que hacía mi nona en su casa, porque a todos nos gusta comer bien y a todos nos gusta comer casero, que se haga la salsa, que se hagan los ñoquis, la polenta.
4: Y lo bueno es que tú lo adaptas a los productos que hay aquí.
5: Sí. Y los productos que tengo acá son los mejores productos. Imagínate mi salsa con los tomates asoleados de Peralillo de Aguita.
4: Maravilloso.
5: Las albahacas de acá. El queso parmesano no hay aquí, así que ese lo tengo que traer de otro lado, pero eso es
4: un detalle.
5: O lo mucho, porque el detalle del queso parmesano tiene que ser queso parmesano. Hacer una comida italiana no te puede ir por los tarros de que un queso parecido, rallado, no pasa nada. Ahí sí que no.
4: Oye, mira, de lo que conversamos sin micrófono, yo me di cuenta que la cocina, por cómo tú explicas los platos, tiene mucho que ver con la intuición o la medida al ojo.
5: Al ojo.
4: ¿Cierto?
5: El pichín. Las niñas, mi hija, me preguntan, mamá, ¿cómo? Mira, échale un pichín cuando suelte el gorgoreo. Entonces, al final, ¿qué es un pichín, pues, mamá? Es menos que una cucharita de té, pues, un pichín, pues, un poquito.
4: Y justamente te quería preguntar cuál fue la lección o secreto todos los secretos que te entregó, ¿cuál fue la que te quedó grabada para siempre y que hasta hoy aplica? Si lo puedes contar nomás, pues, si hay un secreto que no se pueda contar.
5: Mira, sí, yo creo que, bueno, tanto de mi nona María como de mi mamita Gilda, que era mi otra abuela, siempre había que, en todo orden de cosas, en tu vida, en enfrentar la vida y en la cocina con mayor razón, que son las cosas que uno prepara de corazón, es la verdad. Si vayas a hacer una salsa de tomate, no cuesta nada ir a comprar un kilo de tomate, ráyalo y preparáis una salsa, y es de verdad. A ir a comprar una bolsita de supermercado.
4: ¿Preparado?
5: No. Entonces, ¿qué es el secreto? De hacer las cosas como tienen que ser, con los productos, que son los productos originales, que aquí yo los tengo.
4: Naturales. Hecho con amor.
5: Y eso es.
4: Qué maravilloso. Yasna, y de estos domingos en familia alrededor de la mesa, con olor a pomodoro, como me dijiste tú, y masa fresca, ¿en qué momento te diste cuenta que esto no solo era una tradición de la casa, sino que tú querías, era tu verdadera vocación y que tú querías comenzar con tu restaurante.
5: Sí. Bueno, yo estudié diseño y producción de áreas verdes, lo que significa que es una paisajista más avanzada, porque puedo diseñar parques y jardines, pero también sé trabajar la tierra. Sé qué significa hacer una calicata, sé todos los trabajos agrícolas, digamos. Y yo, cuando me casé, nosotros nos fuimos a vivir al sur, a la séptima región, a Constitución, y parí tres hijas allá. Entonces, claro, pues, había que también ser paisajista. Yo hice hasta clase en la Municipalidad de Constitución, fui paisajista de la Municipalidad de Constitución, pero el rato libre había una parcela que tenían mis suegros y muchos amigos con parcela, mucha fruta y mucha verdura que te llevaban de regalo porque tenías tres niñas y pues en la hueva. Y la cosa. Entonces empecé a inventar salsas. Pues. Todo, si todo se podía hacer.
4: Con todo lo que yo tenía.
5: Entonces empecé a ir a las reuniones con una caja llena de mis cosas. Porque yo les contaba, pero ellas me mandaban a hacer y les llevaba a las reuniones. Y ahí empezó a darme cuenta de que lo que yo estaba haciendo les gustaba a todos. Porque ya después me decían, oye, prepárame la cena de Año Nuevo. O prepárame mi cumpleaños, ándate para la casa y me organizáis mi cumpleaños, tú sabes. Y lo fui viendo, haciendo. Y al final decidí ya como lanzarme a esto de atender al público en un restaurante cuando las niñas ya estaban grandes, ya estaban estudiando.
4: Pero digamos, tienes una trayectoria de muchos años.
5: Sí, y ahí en Constitución era mi restaurante, igual que el de ahora, solo yo que lo atendía, poquitas mesas, pero era con frutos del mar. Era con frutos del mar a la tierra, porque Constitución es mar, entonces yo podía ocupar buen producto fresco, porque si no, no hago. Aquí en Constitución yo no tengo.
4: Ay, qué maravilloso.
5: Así es.
4: Hoy, Yasna, te vamos a invitar a una pausa musical y luego seguimos conversando esta historia, esta conversación tan rica que me dio hasta apetito aquí en Radio Cap.

0: Escuchábamos en lo musical Richie e Poveri, Ricos y Pobres con Me Enamoro di Te, recordando antiguos éxitos, en este caso en la década del 70 e inicio de los 80.
1: Y aquí en nuestros estudios de la Radio CAP, desde el corazón del Valle del Elqui de Vicuña, seguimos conversando con Yasna Olivier, del restaurante La Cuoca Yasna. En este segundo bloque vamos a entrar de lleno a la cocina, al aroma de la albahaca fresca que ella nos mencionaba recién y a los logros del emprendimiento que ella ha logrado con su corazón, ¿cierto? Con sus ganas. Recién la Yasna nos contaba un poco cómo había nacido la idea, cómo empezó ella sus inicios a vender comida, ¿cierto? Cuando vivía en el sur. Ahora quisiéramos que nos contaras cuándo nace y cómo nace la idea de la Cuoca Yasna del restaurante aquí y cuáles fueron los primeros desafíos que tuviste.
2: Bueno, partamos que cuoca significa cocinera, ¿ah? Uh-huh. Entonces yo, como siempre he sido, lo digo ahora también, estar metida en la cocina y ser una buena cocinera. Cuando me vine a Vicuña en el 2019, cuando retorno a mi tierra, dije yo que, porque tampoco es uno de quedarse sentado comiéndose la uña jamás. Entonces dije yo, ¿qué hago? Pues de las cosas que me alegran el corazón es ser jardinera, agricultura o ser cocinera. Y decidí ser cocinera, que era lo que me alegra el corazón y a lo que yo no le había podido dar o dedicar el tiempo que merecía este gusto por hacer otras actividades, tanto como mamá o ser paisajista para el sur. Y ahí empecé con mi restaurante. El primer desafío fue que la gente de Vicuña se atreviera a probar comida italiana casera, a que una cocina totalmente preparada en el día por mí, excepto las salsas que las preparo en el verano, porque hay que saber que en el verano está todos los productos a punto para preparar salsa o mermelada o las conservas. Así que ahí empecé a dar un gran desafío. Empecé por la lasaña boloñesa, le empecé a explicar cómo eran los gnocchi. Ya después, cuando preparaba polenta, que es como chuchoca, sí, ya, bueno, parecido a la chuchoca, y con conejo también, cuando le ofrecía codorniz o tórtola, se les paraban los pelos a los comensales, pero de a poco ya ahora llegan a preguntar si tengo conejo o pajarito, y acompañado por la polenta. Ya hay platos más propiamente de los pueblos de mis nonos, que ya es un kraut y que en base a repollo, que es más. Falta todavía que lleguen a eso, pero ya están consolidados los platos de la lasaña, tanto boloñesa o vegetariana, los gnocchi, los canelones que no pueden fallar, menos la polenta, como buena trentina no me puede fallar la polenta.
1: Las conchitas.
2: Los conchigliones, me dice aquí la señorita, que es la fanática de más en forma de concha, y ahí hay tres rellenos que prepara exquisito. Y esos fueron los desafíos. En los primeros años era un horario de loco, pero así me lo planteé porque tenía que dar a conocer a Vicuña y al Valle de lo que yo estaba ofreciendo. Y solo era poder tener las puertas abiertas de mi restaurante a la hora que ellos, si querían cenar, ahí estábamos. Y así de a poquitito fuimos ya dándonos a conocer y contenta, porque la gente va muy contenta. Gracias a Dios todavía no ha llegado nadie que me pide sushi o papa frita, porque eso no va conmigo. Pero bien, muy contenta de mis logros, del acompañamiento que he tenido de mi familia, de toda mi familia, de por todos los lados, la que está en el sur, la que son de mi lado italiano y del otro lado vicuñense. Y mira, y no es por nada, pero te lo juro que me siento totalmente agradecida de cómo Vicuña me ha recibido.
1: ¡Qué bonito!
2: Pasa la gente que trabajaba conmigo en el tiempo de la pera, cuando yo era niña, en el packing con mi papá, pasa gente de esos años, que ahora ya son viejitos y se acuerdan de mí, nos sentamos y la pasamos. Para mí es con un corazón súper contento de estar aquí haciendo lo que realmente me gusta y le gusta a la gente.
1: Y lo pasas bien, además.
2: Y la paso muy bien.
1: Porque conversas, sí, con tus comensales.
2: Claro, porque ahora también me he dado el gusto de que tengo una chica que me ayuda. Entonces ella me ayuda por la espalda, ya la veo que está ahí en la cocina y yo puedo conversar un poquito, o nos vamos así acompañando bien.
1: Oye, Yasna, y si alguien de las personas que nos están escuchando ahora y quieren ir a probar tu comidita rica, ¿qué les recomendarías tú? ¿Cuál crees que es el plato o la salsa que la gente más no debería perderse al entrar?
2: Bueno, a hoy día es martes 29, es el día del ñoqui. Es una tradición que todos los 29 se manja ñoqui y se pone un billete bajo el plato porque eso significa que hay abundancia. El ñoqui es un imperdible porque son exquisitos. ¿Y con qué salsa? Mira, tengo una arrabbiata que es pomodoro con ají cacho de cabra que es exquisita. El pesto, ¿a qué te digo? A mí me gusta la peperonata, que es tomate, morrón y albahaca, pero hay una infinidad de para todos los gustos. Al burro, que significa que solo el ñoqui se dora con mantequilla, entonces queda fabuloso después con el parmesano. Es un sueño.
1: Es un sueño.
2: Es un sueño.
1: Sí, súper rico. Y decir que la Yasna está ahí explicándote el plato, te está, tú puedes ver los ingredientes.
2: Dale las opciones también con qué queda bien. Tengo los exquisitos postres también que yo preparo.
1: Su cafecito también.
2: Su café, un buen lavase, un
1: copita de vino.
2: Siempre, siempre se manja con, decía, vino tinto o agua.
1: Y la gente de Vicuña, ¿cuál es el plato que más te pide, Yasna, cuando van? Porque van vicuñenses, yo sé que van varios.
2: Bastante vicuñenses, bastante del valle. Tengo clientes que, no sé, me llaman de Cochihuá, me dicen, mira, voy bajando, por favor, va a atender y quiero que esto, otro, porque quiero ir a Serena a hacer trámite. O me llaman de Serena, que lo espere y me reservan los platos porque van a llegar a las 3 y no se quieren perder lo que quieren comer porque se acaba, porque no cocino tampoco para un regimiento. Son pequeñas cantidades, 10 de cada cosa y ahí vamos organizando todo. Atiendo del lunes a sábado. Si hay algún feriado a mitad de semana, lo trabajo igual, desde las 12 hasta las 5 legalmente. Pero de repente hay loquera en el restaurante y llega tanta gente que ya a las 3 y media, 4 de la tarde no hay ni nada que rasparle a la olla.
1: ¡Qué maravilloso! Yasna, sabemos que recibiste un reconocimiento recientemente, ¿cierto?
2: Sí, el domingo.
1: El domingo. Felicitaciones por eso, ¿ah?
2: Sí, me siento totalmente orgullosa porque reconocen que uno está haciendo bien la pega. Pues, o sea, yo estoy ocupando productos de acá. Y eso es lo que importa, hacerlo, todo lo que tenemos acá a mano, no salir a otra parte a buscar los tomates, imagínate.
1: Todo acá del valle.
2: Todo de acá del valle.
1: Y cuéntanos de qué se trató ese premio para la gente que no sabe, que te está escuchando, que nos está escuchando, y qué significa para ti.
2: Fue un reconocimiento a lo que uno promociona en el turismo, ayudando, ocupando que todos los productos que nos entrega acá el valle. Es el reconocimiento que me hicieron a mí, a través del Día Mundial del Turismo. Yo feliz, feliz si uno... Imagínate uno aquí en Vicuña, ¿cómo nos vamos a apoyar el turismo y tirarlo para arriba si es lo que nosotros tenemos? A preocuparnos de una buena gastronomía, preocuparnos de que sigamos con los cielos limpios, que no contaminemos, de ayudar a nuestra juventud, a los niños, que aprendan a comer otras cositas, que no todo es tan chatarra.
1: Tan envasado, procesado.
2: Claro.
1: Qué maravilloso. Y Yasna, como exalumna de este colegio, ¿cierto? Que hoy ya tienes tu sueño, tu proyecto consolidado, ¿cierto? Sobre todo ahora ya con súper consolidado con esta distinción que recibiste.
2: Súper consolidada. Hace años atrás me entregaron el premio a la perseverancia, imagínate. Ah, sí, eso es una cosa que uno debería, todos nosotros, tener como un pilar, la perseverancia. Seguir porque es lo que uno quiere, es tu sueño, es lo que a ti te engrandece el corazón. Entonces, y llevo también 2 años consecutivos con el premio de TripAdvisor, que también reconocen en mi categoría de restaurante, como eso significa dentro de mi categoría, que soy una de las mejores.
1: Maravilloso, sí. Te pasaste, Yasna. Y tú, con toda esa trayectoria que tienes y como exalumna de este colegio, ¿qué mensaje o consejo le darías a los jóvenes de este colegio o a otros emprendedores que estén escuchando y que estén pensando en tirarse a la piscina, como se dice, en un proyecto propio?
2: Mira, hay que tirarse a la piscina, pero teniendo con los pies en la tierra. Tirarse a la piscina no significa que te haya tirado al vacío, al contrario. Es con mayor razón tener los pies bien enterraditos en la tierra para saber lo que tú quieres lograr. sin tantos pajaritos, porque de repente los pajaritos se vuelan y uno quedó ahí sin saber qué hacer. Ser honesto siempre. El corazón adelanta, al lado de la honestidad, camina muy bien. Y de ahí, en todo orden de cosas, me acuerdo que año atrás en la pandemia pasaba un chico vendiendo churrasca con una canasta y me decía: señora Cuoca, yo quiero ahora hacer pastelero. Mira, si hay que hacer pastelero, le decía yo, ocupa buenos productos, porque la masa lleva mantequilla, si le pone otras cosas y no sea mantequilla, se nota en el paladar. Entonces ahí es donde uno dice, oye, esto no cuadra, pues. Si para la cocina y para el paladar de todos en general, tienen que ser los sabores que son. Así que a todos los baristas yo les diría, niño, con el corazón adelante, ser honesto, ser buenas personas siempre, no porque estoy en la escuela, o no porque, no sé, pues, siempre ser buenas personas, y si el sector de gastronomía, siempre buenos productos. Productos que sean originales, naturales. ¿Ah? Yo, a mí, por eso que yo no preparo cosas del mar, porque teniendo otras opciones, pero no, dificulto, porque no tengo mar yo aquí en Vicuña.
1: Exacto, tú aprovechas lo que está
2: aquí. Lo que tengo acá.
1: Y la perseverancia, que tú decías, es lo más importante también, junto con todo.
2: Claro, porque tú empiezas o comienzas tu sueño. Imagínate, yo cuando empecé, y de a poco ha ido amononándose el restaurante, pero vendía una lasaña, dos platos de ñoqui, y me decían, y mañana vaya a venir. Lógico, pues, si mañana voy a vender el doble de hoy día. Y si viene alguien y yo no estoy, tengo que estar, pues.
1: Oye, exquisita la comida de la Yasna. Yasna, se nos ha pasado el tiempo
2: volando.
1: Y en honor al tiempo también, ya que hemos conversado todo, la mesa está servida, ¿cierto?
2: Totalmente.
1: Se celebra el Día del Ñoqui. 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Los horarios recién ya los dijiste,
2: sí,
1: pero puedes hacer la invitación, y también puedes dar el número de contacto o el Instagram para que te sigan también.
2: Bueno, estamos ubicados en Restaurante Cuoca Yasna, en Gabriela Mistral, 488, en la Galería Solari. Ahí adentro está mi restaurante, de lunes a sábado, de las 12 hasta que se acabe todas las preparaciones del día. Y lo invito, pues, especialmente hoy día, que es un día súper significativo para todos los ñoqueros. Hay un plato de ñoqui esperándola y un biquere de vino, pues.
1: Oh,
2: buen café con un tiramisú, quedamos listos. Así que lo espero a todos cordialmente. Restaurante Cuoca Yasna, tú vas por un plato de ñoqui, no, tú vas por una experiencia, porque uno es como que llega ahí a tu casa, conversamos, es una cosa bien, a mí me encanta.
1: Sí, se nota que te encanta, yo lo pasé súper bien. Bueno, Yasna, te vamos a agradecer, muchas gracias por estar aquí.
2: Gracias,
1: mucho éxito para hoy, mucha energía, porque sabemos que tenés que ir ahí
2: a seguir moviendo la olla.
1: Y sí, eso, y nos vemos pronto.
2: Gracias,
1: y estaremos gracias. Sentaditos en la
2: mesa. Y buen día para todos los baristas y a todos Vicuña.
1: Chao, chao.
2: Chao, chao.
0: Porque estamos en contacto telefónico, y para contextualizarlo tendríamos que decir Yorana Pejecoa, que significa no solamente el saludo, sino que decir cómo estás. ¿No es así, Mari Carmen?
1: Exactamente. Yorana Pejecoa, porque estamos en directo desde la isla de Rapa Nui con el profesor Alexis Zarzosa. ¿Cómo está, profesor?
3: Buenos días. ¿Cómo están, Yorana Pejecoa, a todos?
1: Bienvenido, profesor. Bien. ¿Cómo está? Cuéntenos cómo llegaron, cómo arribaron a la isla de Rapa Nui.
3: Oh, muy bien, sin embargo fue bien esforzada nuestra llegada, porque tuvimos un pequeño retraso en nuestro vuelo de 8 horas, y lo cual nos hizo llegar a la madrugada aquí en Rapanui. Recién estamos conociendo un poco lo que es la isla. Llegamos por fortuna de manera muy segura, ¿cierto? Nos fueron a buscar al aeropuerto, nos entregaron nuestros collarcitos, que les vamos a mandar las fotitos, los collares de flores, pero afortunadamente estamos ya en Isla de Pascua con toda la delegación de nuestros 26 estudiantes.
1: Qué lindo, profesor. ¿Y cómo les tocó el día hoy? ¿Cómo los recibió la mañana de las islas?
3: No, nos tocó una mañana muy linda, muy despejada, pero con bastante viento. Así que estamos ya ahora esperando a que nuestros estudiantes despierten, porque llegamos a eso de las 2 de la mañana de acá. Entonces hay 2 horas, esas 2 horas de diferencia significa que estarán como las 4 de la mañana de allá del continente. Así que igual fue un viaje bastante largo, pero contentos también y muy
1: emocionados. Y para contextualizar, profesor, para contextualizar un poco, ¿qué hora es en este momento allá en la isla?
3: Actualmente son las 8:51 de la mañana.
1: Súper temprano.
0: Tienen 20 grados temperatura al momento y le cuento que al mediodía tienen algo de precipitaciones porque se espera hoy lluvia cerca de 7 milímetros.
3: Sí, eso me comentaban acá, que de pronto está despejado y de pronto se pone a llover y así es el clima. De hecho, ahora igual está súper abrigado, es bastante húmedo igual, pero estamos preparados y preparadas con los chiquillos porque fue encarecidamente les pedimos que trajeran toda la ropa por si acaso.
1: Sí, ropa de agua, la Isla de Pascua, hay que estar preparado. Profesor, y cuéntenos qué se viene para hoy. ¿Cuál es su itinerario? Sí.
3: Bueno, hoy día primero reconocimiento un poco de lo que es el lugar, porque ayer llegamos solamente a dormir, y en la tarde tenemos una visita a nuestro primer colegio, que tuvimos que cambiar la hora, lo teníamos hoy día a las 9 de la mañana, pero tuvimos que modificarlo, y tenemos la primera visita al Colegio Católico de Rapa Nui. Después del Colegio Católico de Rapa Nui nos vamos a ir a conocer a Angaroa, la calle principal de Rapa Nui, y ya el día de mañana seguimos con otro colegio y pasado mañana también seguimos con visita a colegios. Así que todos los días vamos a estar visitando distintos colegios de acá de Rapa Nui.
1: ¡Qué lindo! ¿Y cuándo ya se van a dedicar a salir a recorrer los alrededores y los museos al aire libre que tiene la
3: hermosa? El día sábado tenemos una visita con los chiquillos ya agendada. Que va a ser hasta llegar hasta la playa de Anaquén, ¿no es cierto? Pasando por todos los sitios patrimoniales que hay acá en Rapa Nui. Vamos a hacer un full day con ellos y el día lunes tenemos nuestro concierto final en el Centro Cultural de Rapa Nui, que ahí nos va a estar colaborando el Centro Cultural, la difusión también, y se lo vamos a compartir para ahí toda la comunidad también pueda ayudarnos con la difusión.
1: ¡Qué lindo, profesor! Tienes que enviarnos fotos, tienes que enviarnos audios con la profe Claudia, que también les mandamos saludos acá, a Víctor, a la tía Karen, a todos los estudiantes que los vimos ahí en las fotos. Sabemos que ayer estuvieron un poco nerviosos ahí en el aeropuerto porque hubo algunos cambios de horario por algunas cosas externas, ¿cierto? Situaciones externas, sí. Pero que ya llegaron, ya arribaron de buena manera y están todos bien, ya empezando a disfrutar ya y aprender justamente de este viaje tan maravilloso.
3: Exacto, nos vamos a nutrir de toda la energía que tiene la isla de Rapa Nui de milenios, así que ahí vamos a estar con todos los chiquillos tratando de disfrutar a concho estos días acá. Así que les vamos a estar informando a medida que vayamos avanzando. Por lo pronto hoy día nos toca la primera visita, así que ahí les vamos a estar mandando fotitos también y registros de lo que va a ser nuestra gira por aquí, por la isla de Pascua.

0: 11 de la mañana.
1: La 11. Profesor, sí. Con mucho sueño, pero con el corazón muy feliz allá en la Isla de Pascua con 2 horas menos.
0: Exacto, estamos contentísimos. Llegamos algo agotados nomás. Hoy día vamos a ordenar las últimas cositas que nos quedan. Y ya comenzamos oficialmente nuestra gira, porque el cambio fue algo muy muy eventual, que me contaban acá en Rapa Nui, que nunca pasa, o sea, era como la primera vez que pasó algo así.
2: Y les tocó.
0: Pero nos tocó, y no sería una aventura si es que no tuviéramos alguna experiencia interesante que contar. Así que, bueno, desde aquí de Rapa Nui les estamos reporteando, me convierto en reportero de ustedes por estos días, así que vamos a estar en contacto directo.
1: Qué lindo, profesor, les deseamos mucho éxito, que lo pasen súper bien, aprendan, vivan una hermosa experiencia y cuéntenos, por favor, sáquenos pica, que nosotros aquí desde el corazón del Valle del Elqui los estamos extrañando mucho.
0: Así es, de verdad, les agradecemos mucho todo el apoyo de la familia, del sostenedor, del colegio, del gobierno regional, que también permite que estemos aquí, pero principalmente las familias y el colegio, que han sido pero fundamentales para que esto se logre. Así que de verdad les enviamos mucho cariño a todos y a todas las personas que apoyaron en cada una de las actividades que se desarrollaron para que los chiquillos y nosotros podamos estar aquí el día de hoy. Así que de verdad, muy agradecidos, muy emocionados también y enormemente orgulloso de poder estar representando al Valle del Elqui tan lejos. Así que de verdad agradecidos.
2: Y a recuperar las energías, que se nota un poco el cansancio en la distancia, porque el viaje y la cantidad de horas inesperadas que tuvieron que estar en el aeropuerto pasan la cuenta.
0: Así es, pero ya vamos a reponernos un poquito y ya vamos a estar al 100% acá recorriendo la isla.
1: Qué lindo, profesor, le damos las gracias y continúen, y nos despedimos llorana, que tengan una linda experiencia. Llorana, un abracito.
0: Un buen día.
2: Que estés bien.
0: Hasta luego. Chao.
1: Chao. ¡Joder, tatuchivaco!

0: Buenos días, Claudio. Buenos días, Mari Carmen. A esta hora de la mañana informamos una noticia de carácter deportivo y que llena de orgullo a la comunidad escolar del Liceo Bicentenario de Excelencia, Colegio Antonio Varas, porque con tan solo 10 años y una destacada trayectoria, el jugador de fútbol y alumno del quinto básico A, Gaspar Alonso Araoz Barraza, enfrenta quizás el reto más importante de su incipiente carrera deportiva. Él fue seleccionado para viajar a España tras ser seleccionado por la Academia del Barcelona Fútbol Club. Hay que contar que Gaspar Alonso Araoz Barraza se formó en el club Joaquín Vicuña de esta comuna, luego formó parte de Colo-Colo, y debiendo viajar hasta la ciudad de Santiago, y actualmente está en las inferiores de Coquimbo Unido, equipo de la región de Coquimbo. Es en este ámbito que Gaspar fue convocado para la Academia del Barcelona, noticia que lo llena de orgullo. Escuchemos ahora las propias palabras del jugador acerca de este importante logro deportivo.
1: Mi participación fue que yo estuve entrenando y
0: ¿Dónde?
1: uno allá en el complejo Pingüino, allá en Serena, y unos profesores me estuvieron viendo y me invitaron allá a España para entrenar allá. Soy parte de Coquimbo parece que del año antepasado. Sí, viajo los martes y jueves, y si es que me citan en los partidos, viajo el sábado. Yo juego de delantero centro y a mí me motivó que yo quiero ser mejor que antes. Porque yo estaba en Colo Colo allá de Santiago, que también estuve allá, y después como era mucha plata para viajar de allá para Santiago, me cambié para Coquimbo. Yo empecé en 2023, pasé por Colo Colo, porque me invitaron a Audax, pasé por Coquimbo, me invitaron a River y después terminé hoy en día en Coquimbo jugando. Por ejemplo, yo con el Basti, él me tira los pases así por entre líneas y yo hago los goles, y con los otros compañeros. El año pasado he salido goleador con 34 goles.
0: Ahí estaban entonces las palabras de Gaspar y ahora vamos a pasar a escuchar a la madre de Gaspar, Paulina Barraza, que nos cuenta cómo ellos vivieron esta noticia como familia y el camino recorrido de su hijo hasta llegar hasta Europa.
2: A través de un correo electrónico nos llegó la carta que había quedado seleccionado para un campeonato para el mes de marzo del 2027 y para la Clinic, que es otro campeonato que hace y como captadores de niños en el mes de mayo. El Gaspar esta vez quedó en las dos opciones, en la que nosotros vamos a tomar la de marzo, porque él fue seleccionado. Creo que aquí en la región quedaron dos chicos nomás seleccionados representando a Chile al Barcelona. Nosotros nunca pensamos que el Gaspar podría llegar así a lo que llegó, porque cuando ingresó acá a la Academia de Colo Colo a Vicuña, nosotros lo inscribimos por nuestro otro hijo, que es Lucas. Y Gaspar en ese entonces, claro que es el mayor, y Gaspar en ese entonces tenía 7 años. Y ahí le dieron condiciones al Gaspar. Después de ahí se le presentó una oportunidad de ir a probarse a Colo Colo al Monumental. Él tenía 8 años y tuvo una prueba masiva y él quedó seleccionado. Donde Gaspar todo ese año tuvo que viajar como jugador satélite porque él era de región. Entonces él dejaba de venir a clase una semana y se enfocaba en su entrenamiento en el Monumental. Después se nos vio muy complicado ya porque como le digo siempre, los papás son los que se tienen que pagar todo. Entonces nosotros hacíamos rifas, hacíamos completada, pero eso lo hacíamos todos los meses, para la estadía, para los pasajes, para la locomoción, para comer, todo. Y en un campeonato, después, cuando el Gaspar no iba a Santiago, él seguía participando en los campeonatos por Colo-Colo en la región de Coquimbo. Y ahí fue captado por otros entrenadores que ahí lo vio en un profesor de Coquimbo Unido. Y siempre se acercó a nosotros y siempre quiso tener al Gaspar ahí. Pero nosotros no quisimos porque ya estaba en Colo-Colo. Pero tuvimos que tomar una determinación y ver que nos quedaba más cerca y dejarlo en Coquimbo Unido, que es donde el club que está ahora.
0: Este hito no solo llena de orgullo a la familia, sino también al Liceo Bicentenario de Excelencia Colegio Antonio Varas, donde Gaspar cursa quinto básico A, donde recibió las felicitaciones de todos sus compañeros y compañeras. También esta alegría la expresa el propio sostenedor del colegio, Enrique Silva Rojas, quien también asumió un compromiso de respaldo al joven deportista.
3: Llena de mucha alegría y orgullo que nuestros estudiantes se destaquen en distintas actividades, y una de ellas es el fútbol, como el caso de Gaspar Araos, que le deseamos el mayor de los éxitos, que tiene el respaldo tanto de su familia, de sus personas cercanas, y también por supuesto su colegio Antonio Varas, que ha abierto las puertas para ayudarlo, colaborarle también en lo que va a emprender en los próximos días, próximos meses, para algo tan importante. Y ojalá que sus sueños de ser futbolista profesional sean de acuerdo a lo que él tenga ahí en mente. Por eso digo que estamos llanos a ayudarlo, a colaborar y desearle todo el éxito tanto a él como a su familia.
0: Para concretar este viaje hasta Europa, la familia debe reunir los fondos requeridos para costear pasajes y estadía en Europa. Así que es una tarea a la cual están abocadas a este momento, todo para cumplir el sueño de Gaspar de ser algún día un futbolista profesional. Adelante, estudios.

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4: Algunos para tocar son como mandado hacer, suelen hacer conmover y cuando no lagrimear, parece que hacen llorar la guitarra por placer.
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0: 19:02.
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4: La chingana fue el principal espacio de desarrollo de la cueca y de la vida social popular en Chile del siglo XIX y parte del siglo XX. También llamadas fondas o ramadas, eran tabernas rústicas con piso de tierra y cubierta de ramas donde se bebía, se bailaba y se escuchaban cantoras con guitarra. Además de cuecas, se bailaban danzas como la zamacueca, el pericón, la zapatera y el cuando, reflejando la riqueza del folclor chileno.

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1: 20 horas, 5 minutos.
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0: 20 horas, 22 minutos.
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0: 21 horas, 2 minutos.
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